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5: 642.
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0: 7:36. 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
2: 740.

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0: 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Son las 8.

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15: 8:35.
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0: 8:53. 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

0: 9:36. 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

0: Bienvenidas y bienvenidos a un domingo más de La Hora Nacional. Yo soy Leos y como siempre está conmigo mi querido Cha.
1: Mi querida Leos, qué gusto estar con todos y todas ustedes.
0: Hoy tendremos un tutorial para que paso a paso puedan sacar su acta de nacimiento por internet.
1: Les diremos cómo pueden consultar sus semanas cotizadas en el IMSS.
0: Vamos a recordar cuándo se formó el primer Congreso Nacional de Obreras y Campesinas en 1931.
1: Y hablaremos del Día de la Nación Pluricultural.
0: Todo esto acompañado por la danza de los estudiantes de la Escuela Nacional Preparatoria número 6.
1: Recuerden que nos pueden escribir en La Hora Nacional Oficial. Estamos en YouTube, Facebook, Instagram, X y también en el número 55-3483-4239, 55-3483-4239 y en el correo lahoranacional@segov.gov.mx.
0: Los trámites son más sencillos porque se pueden hacer de manera digital. Por ejemplo, si necesitas una copia certificada de tu acta de nacimiento, ya no necesariamente tienes que ir a una oficina del registro civil.
1: Entras a www.gov.mx/actas, seleccionas el acta de nacimiento, proporcionas los datos solicitados y haces el pago correspondiente y se descarga el documento muy fácilmente.
0: Vamos a ver y escuchar un tutorial para poder hacer este trámite paso a paso.
2: ¿Sabías que hoy puedes obtener tu acta certificada en minutos? Inclusive puedes obtenerla desde tu celular. ¿Cómo se realiza este trámite? Lo primero, los requisitos indispensables. Tu cuenta llave MX. Si aún no tienes tu cuenta, créala gratis en llave.gob.mx con tu CURP, un correo electrónico y tu número celular. Una tarjeta de crédito o débito para el pago en línea. Ahora vayamos al paso a paso. Ingresa al portal oficial miregistrocivil.gob.mx. Elige acta de nacimiento en línea y haz clic en iniciar trámite. Inicia sesión con tu llave MX. Busca tu registro con tu CURP o con tus datos personales. Revisa la vista previa, verifica nombre, fecha, lugar de nacimiento y datos de tus familiares antes de pagar. Realiza el pago con tarjeta o con línea de captura. Y listo, ya puedes descargar tu acta en formato PDF directo en tu celular o computadora. Ahora bien, ¿y qué pasa si en esta vista previa encuentras un error, una letra de más en tu apellido, una fecha equivocada? No pagues todavía. Primero, solicita la modificación. En el mismo portal, entra al apartado Captura, Corrección y Aclaración de Actas. Ahí encontrarás dos opciones. La opción 1, Corrección de Registro de Acta. Úsala cuando el acta en papel está bien, pero el sistema muestra un dato diferente porque se capturó mal al digitalizarla. Opción 2. Aclaración administrativa de acta. Úsala cuando el error viene en el acta misma y necesitas comprobar el dato correcto con otros documentos. Para cualquiera de las siguientes dos necesitas tu cuenta llave MX, tu identificación oficial vigente, INE, pasaporte, cédula profesional, cartilla militar o licencia de conducir. Los documentos que comprueben el dato correcto, todo en formato PDF o en fotografía. Puedes tomar la imagen con tu celular, siempre que sea clara y legible. Haces clic en iniciar trámite, capturas la información, subes tus archivos y envías la solicitud. Ojo, guarda tu número de folio. Con él consultarás el avance de tu trámite. Y la respuesta llega aproximadamente en 5 días. Así de fácil obtienes tu acta de nacimiento. Hasta la próxima.
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1: En la historia de México, las mujeres han sido protagonistas de las luchas por los derechos laborales. A principios del siglo XX, obreras y campesinas empezaron a unirse para hacer visibles sus demandas y participar de manera activa en la transformación del país.
0: En 1931 se formó el primer Congreso Nacional de Obreras y Campesinas, un espacio que reunió a mujeres de distintos sectores para discutir sobre sus condiciones de vida y trabajo y sobre los derechos que buscaban obtener.
5: El primer Congreso Nacional de Obreras y Campesinas, celebrado en la Ciudad de México del 1 al 5 de octubre de 1931, fue impulsado por el PNR, Partido Nacional Revolucionario. Ahí se debatieron diversas problemáticas que afectaban a obreras y campesinas: las condiciones laborales, el acceso a la educación, la organización política de las mujeres, la protección de la infancia y la atención a la salud. Durante el Congreso se expresaron dos posiciones políticas que mantuvieron un debate constante. Por un lado, mujeres pertenecientes a organizaciones vinculadas al PNR, como Florinda Lazos León, Edelmira Rojas y Elvia Carrillo Puerto, quienes planteaban la necesidad de crear una organización exclusivamente femenina, enfocada a la resolución de los problemas de las mujeres. Por otro lado, mujeres que militaban en el Partido Comunista Mexicano, entre ellas María del Refugio Cuca García, Consuelo Uranga y Concha Michel, quienes consideraban que separar la lucha de las mujeres de la lucha general de la clase trabajadora podía romper la unidad obrera. Por ello, proponían poner un mayor énfasis en las condiciones económicas y laborales de las mujeres y mantener su organización dentro de los sindicatos y espacios mixtos. Aunque el debate entre ambos grupos no desapareció, el Congreso concilió en la creación de una Confederación Femenina Mexicana para representar y defender los intereses de las mujeres trabajadoras sin romper con otras organizaciones mixtas. Al término de las jornadas, se acordó promover la protección jurídica de las mujeres, impulsar la creación de escuelas mixtas en todos los niveles educativos, unificar a las organizaciones femeniles en un frente único y continuar la lucha por el derecho al voto de las mujeres. En los años siguientes, se realizaron el segundo Congreso Nacional de Obreras y Campesinas en 1933 y el tercero, celebrado en Guadalajara en 1934. Estos encuentros contribuyeron a la creación del Frente Único Pro Derechos de la Mujer en 1935, una organización que reunió a mujeres de diversas tendencias políticas, impulsó la discusión pública sobre sus derechos y fue fundamental en la conquista del sufragio femenino.
6: Estamos con una maestra que lleva décadas formando generaciones de jóvenes en la danza regional mexicana. Su historia comenzó desde muy joven como bailarina y después como docente. Y desde 1980 ha acompañado a estudiantes de la Escuela Nacional Preparatoria, particularmente del plantel 6 Antonio Caso. Estamos con la maestra Graciela Heréndira López Garduño, mejor conocida como la maestra Chelita. Bienvenida a la Hora Nacional, qué gusto tenerla por acá.
7: A sus órdenes, el gusto es para mí, para nosotros, tenerlos aquí en esta, su casa, la preparatoria 6.
6: Al contrario, maestra, fíjese que yo conozco esta prepa porque también soy sureño y también tomé clases de baile regional.
7: No me diga.
6: Sí, y al principio decía, ay no, a mí me gusta el rock, me gustan otras cosas. Pero cuando me puse el traje, cuando me puse el sombrero, cuando me puse toda la parafernalia, cambió inmediatamente mi visión de las cosas. Siento que en la danza regional uno aprende mucho de costumbres, de nuestro país, de las diferentes regiones. ¿Usted cómo lo ve a través de sus ojos y los de sus alumnos?
7: Como usted lo menciona, llegan a lo mejor los alumnos muy renuentes a aceptar estar en esta clase o pensando quizá que no se van a divertir, pero pasa todo lo contrario. Con el transcurso de las clases, poco a poco se van no solamente tomándole el gusto, sino llegan a realmente apasionarse por estar practicando la danza. Ya no les basta solamente la hora de clase, sino se toman sus tiempos en los pasillos donde pueden para practicar. Y hasta que algunos llegan a querer estudiar la danza ya de manera profesional. Y también es muy importante, yo creo, esta que menciona de lo que es ellos sentir realmente la esencia del mexicano, del valor de las tradiciones y todo lo que conlleva.
6: Claro, porque además México es un país muy diverso en muchos aspectos y siento que la música y por lo tanto la danza es muy distinta a lo que conocemos del norte de nuestro país, a lo que pasa en el sur, y es lo que platicábamos ahorita, que hay que de alguna manera, además de aprender la parte técnica, los pasos, está la otra parte que hace que estos bailables y que esta música nazca.
7: Que los identifica como mexicanos, que sientan realmente ese amor por nuestras tradiciones, que no solamente es la danza, sino que involucra tantas cosas y que son tan diversas, ¿verdad? Como es el norte tan diverso al sur y tan rico al revés en contrastes. No es lo mismo un conjunto norteño que uno de huasteco, que uno...
6: Ni el baile, ¿no? Uno es más pegadito, el otro tiene más...
7: No, pues cosa, en Veracruz eso permite que por un lado es el son jarocho y por el otro es el contacto, el danzón tan, tan rico y tan expresivo también de alguna manera. Pero sí hay una gran diversidad. En el sur que tenemos, también en el sureste, las jaranas, la trova yucateca y con ello sus comidas, sus trajes, sus tradiciones de cada uno, también que convergen como ahora que se nos avecina el Día de Muertos, que todos decimos como México ya como representando esa gran tradición de Día de Muertos y sin embargo tan especial en cada rincón de nuestra república. Como viene en el, ahora se ha hecho también muy famoso el Xantolo.
6: ¿Qué es el Xantolo, maestra?
7: Pues igual es la celebración de Día de Muertos, pero en la Huasteca.
6: Ah, ¿qué particularidades tiene este Xantolo?
7: Es como más místico. Ahí es mucha danza realmente muy tradicional, pero muy comunitaria también. Y luego lo que son sus comidas, muy importante, ¿no? De que usan en la Huasteca.
6: Importantísimo.
7: Claro, claro, uno no puede decir México sin sus comidas.
6: Claro,
7: también tan diversas de acuerdo a los estados.
6: Maestra, ¿usted se especializa en algún tipo de baile de nuestro país o va enseñando a sus alumnos un poquito de cada uno y ya eventualmente ellos, como nos platicaba hace rato, se van a especializar en alguno?
7: Yo creo que sí es un poquito de cada uno. A mí me gusta, por ejemplo, sí mucho el zapateado, el huapango, los sones de Jalisco, las polcas del norte, lo que decimos de la diversidad, pero yo trato de que sí sea un poquito de cada uno y empezando con lo que es más accesible para ellos, por la música, por lo fácil del baile, que son las polcas.
6: ¿Y cómo podemos hacer para que más jóvenes, más alumnos, más maestros se acerquen a estos bailes, a estas danzas y no se pierdan estas tradiciones?
7: Pues aquí la Escuela Nacional Preparatoria tiene dentro de su doctrina, que es tan importante, la formación integral. Gracias a este espacio que nos da la Escuela Nacional Preparatoria con sus actividades estéticas, es como se van formando estas generaciones. Ellos aquí tienen la posibilidad de elegir entre el teatro, la música, las artes plásticas y la danza. Y dentro de la danza tenemos la danza contemporánea, danza española y la danza regional mexicana. Aquí no es un taller, es realmente se le da la categoría y la importancia de materias. Una materia que deben de cursar obligatoriamente y que pueden llegar a reprobar o a no salir de la preparatoria o llegar a un extraordinario si no la cursan. Pero...
6: ¿Ya oyeron, Abusados.
7: Pero dentro de eso ahí es donde está la importancia de que ellos eligen libremente a qué materia van a inscribirse. Ellos decidieron inscribirse a danza regional y a través de la práctica es como se van enamorando, no solamente enamorando, sino apasionando de la actividad. Pero gracias en mucho a que la Escuela Nacional Preparatoria nos permite esta ventaja de darles estas materias.
6: Claro, y que ellos llegaron aquí de manera voluntaria, eso es importantísimo, no están obligados a aprenderla, ¿no? Es algo que les nació, algo pasó en su vida que dijeron, yo me voy a meter a la clase con la maestra Chelita.
7: Bueno, quizá no por nombre, pero sí por la actividad. Y sí, con el tiempo le toman gran cariño a la materia, a lo que significa como mexicanos, que realmente los identifica y el valor que le da, ¿no? Que de alguna manera preserva nuestra cultura.
6: Maestra, le agradecemos muchísimo esta plática para todas las personas que nos acompañan este domingo en la Hora Nacional. Chicos, muchas gracias. Se ven increíbles y ya los queremos ver bailar, maestra.
7: Ah, encantada de que los vean y ellos felices de tenerlos aquí y de que puedan mostrar su aprendizaje.
6: Perfecto. Muchísimas gracias, maestra Chelita.
7: Gracias.
1: Y para continuar este recorrido por la música y la danza, escucharemos el Chaverán con el Ballet de Danza Regional Mexicana del Plantel 6, Antonio Caso.

0: Chilanguía, y si estás buscando qué hacer en la Ciudad de México durante la semana del 12 de octubre, pues fíjense, hay teatro, danza, música, libros y hasta alebrijes monumentales.
1: Wow.
0: Todo para que puedan armar su plan.
1: Si lo tuyo es la literatura, del 9 al 18 de octubre está la Feria Internacional del Libro del Zócalo, con presentaciones de libros, pláticas, actividades y mucha música. Durante esta semana habrá programación en distintos foros de la feria, así que puedes darte una vuelta por el centro histórico y de paso encontrarte una nueva lectura.
0: El viernes 16 de octubre el Centro Cultural del Bosque recibe a la coreógrafa francesa Leila K con Maldón. Esta es una pieza de danza contemporánea interpretada por 5 bailarinas que exploran distintas identidades, memorias y formas de habitar el cuerpo.
1: Y el sábado 17 de octubre toca sacar el celular para tomar muchas fotos porque llega el desfile de alebrijes monumentales. El recorrido empieza a las 12 del día en el Zócalo.
0: Y para platicarnos de esta tradición, hoy nos acompaña Emilio Ortiz, que es el responsable del área de comunicación social del Museo de Arte Popular. Muy bienvenido a la Hora Nacional, gracias por acompañarnos,
2: Emilio. No, al contrario, Leos.
0: Oiga, platícanos un poquito de cómo pasaron los alebrijes a ser solamente estas criaturas fantásticas que de repente se veían, a convertirse en uno de los símbolos más reconocibles del arte mexicano.
2: He de platicarles que esta historia comienza en 2007. Se le llamaba la noche de los alebrijes porque inicialmente estaba planeado para hacerse de noche, pero en esta primera edición nos dimos cuenta que ya en la noche el público no podía disfrutar. Entonces, al año siguiente ya se hace de día, a partir de las 12 del día surge este desfile que parte del Zócalo, y así ha sido durante 17 años continuos del desfile y concurso, porque además es un concurso de alebrijes monumentales. Y a partir de ese momento se convierte en una tradición, en un mega espectáculo que ha sido admirado. Si sumamos todas las ediciones, son, yo me atrevo a decir, por cuentas que llevamos edición tras edición, unos 20 millones de personas que lo han visto. Hoy en día vienen de otras partes de la República, incluso de diversas partes del mundo, y este año tenemos alrededor de 200 alebrijes que van a desfilar.
0: Emilio, ¿cuáles son los premios del concurso?
2: Mira, los premios del concurso es 70, 50 y 40 mil pesos para los tres primeros lugares, y son 11 menciones honoríficas de 10 mil pesos cada una. Está abierta la invitación para todos. Es una fiesta popular, al igual que los monumentales.
1: Igual que el museo.
2: Y el museo mismo, ¿no? Que uno de los objetivos es precisamente preservar las tradiciones, la cultura. Y bueno, pues invitamos a todo el público de la Hora Nacional para que nos acompañen el sábado 17 a partir de las 12 del día. Parten los alebrijes monumentales hacia la columna de Independencia. Los esperamos.
1: Ahí estaremos.
0: Ahí vamos a estar, cómo no. Y cerramos esta chilanguía con una historia que seguramente muchos conocen, pero que aquí vamos a ver desde otra perspectiva. En la capilla gótica del Instituto Cultural Helénico, la Infinita Compañía presenta Frankenstein, una adaptación de la novela de Mary Shelley bajo la dirección y coreografía de Rodrigo González.
1: Y está aquí con nosotros en la Hora Nacional la actriz y bailarina Pamela Grimaldo para hablar de esta puesta en escena. Pamela, bienvenida a la Hora Nacional.
3: Muchas gracias.
1: Oye, yo quería preguntarte, pues estamos hablando de qué es teatro y danza. No me imagino al monstruo ahí, ¿qué pasa? ¿No?
3: Se
1: me
3: hace
1: una cosa increíble. Sí, claro.
3: Lo que hace la danza contemporánea es abrazar la propuesta desde la no palabra. Entonces, vemos toda la emoción dentro del cuerpo, y eso es lo que sostiene básicamente la obra. Además de que el público está muy, muy cerca de nosotros, entonces puede ver absolutamente todo, ¿no? En cuestión de coreografía, que es coreografía y dirección de Rodrigo González, obviamente hay movimientos, obviamente hay saltos, piernas, ¿no? Todo lo que también abarca la danza como disciplina, pero también hay muchas escenas en las que solamente la emocionalidad sostiene lo que está sucediendo, ¿no? Y ese también es un gran reto, cómo transmitir esta historia sin usar ninguna palabra.
0: ¿Por qué eligieron Frankenstein? Que es justo como dice el Cha, no es lo que necesariamente te imaginas como para danza.
3: Bueno, yo creo que la obra está mucho más apegada a la novela que a todas las interpretaciones cinematográficas que ha habido de Frankenstein. Y la novela en realidad es muy interesante, ¿no? Hay tantos análisis, hay tantas perspectivas, pero la ambientación de esta obscuridad o este recogimiento humano, creo que es una de las cosas que la danza contemporánea además combina muy bien en escena. Somos como un poco magos en ese sentido de introspección hacia el ser humano. Y entonces esta novela pues es lo que hace, ¿no? Nos muestra una criatura en su indefensión al inicio, pero que además tiene una inocencia, ¿no? Hay una cosa pueril y que de pronto al encontrarse con la humanidad empieza a descubrir que no todo es luz. Y eso creo que también es una cuestión que ahora es importante poner en escena.
1: Totalmente.
0: ¿En dónde, hasta cuándo y en qué horarios podemos ver esta puesta en escena entonces?
3: ¿En dónde? En la Capilla Gótica del Centro Cultural Helénico.
1: En el sur de la ciudad.
3: En el sur de la ciudad, de jueves a domingo, jueves y viernes a las 8, sábado a las 7 y el domingo a las 6 de la tarde.
1: Muy bien, perfecto. Pues muchísimas gracias, Pamela.
3: Gracias.
1: Nos vemos en el teatro. Y así llegamos al final de nuestra Chilanguía. Ya tienes algunas opciones para salir, conocer nuevos escenarios y aprovechar la enorme oferta cultural que tiene la increíble Ciudad de México.
4: Yunani Ñudavi, ya Chimbulito, Kuna Kuntiana Yotena, la hora nacional. Somos Ñudavi, les vamos a presentar la canción del Chimbulito y estamos en la hora nacional.

0: Teofil Batalla, antropólogo mexicano que dedicó gran parte de su trabajo a reconocer la riqueza de los pueblos originarios de México, decía lo siguiente: nuestra diversidad cultural no pertenece solamente al pasado, es parte de lo que somos hoy.
1: México es muchas voces, muchas lenguas, muchas historias y muchas formas de ver el mundo. Es una nación pluricultural que se construye todos los días.
0: Antes de irnos a una pausa, queremos aprovechar para mandar saludos a las personas que nos escuchan cada domingo. Un abrazo para Alicia BFG en Torreón, Coahuila, a José Luis Hernández Álvarez y a Gerardo Domínguez.
1: También a Mariana López de Morelia, a Carlos Hernández de Acapulco, a Sofía Ramírez de la Ciudad de México y a Roberto Martínez.
0: También a Edgar Benet Bucio, Yadira Elías de Nezahualcóyotl, Vanessa Guerra de Sinaloa y a todas las personas que cada semana nos hacen favor de acompañarnos aquí en La Hora Nacional. Muchas gracias por estar con nosotros.
1: Recuerden que nos encuentran como La Hora Nacional Oficial en YouTube, Facebook, Instagram, TikTok, X y en el número 55 34 83 42 39. También nos pueden mandar un correo electrónico a lahoranacional@segob.gob.mx.
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3: Hola, ¿qué tal? Bienvenidos a Aguascalientes en La Hora Nacional. En esta ocasión me acompaña el doctor Héctor Grijalva, quien le agradezco mucho que se haya tomado el tiempo de estar con nosotros. Doctor, bienvenido, ¿cómo estás?
4: Bien, con mucho gusto estar aquí con ustedes.
3: Doctor, pues vamos empezando por lo primero. ¿Quién es Héctor Grijalva?
4: Bueno, tengo la fortuna de haber sido el iniciador de la salud mental aquí en Aguascalientes. Soy médico, neurólogo y psicoterapeuta. Y bueno, en un momento oportuno históricamente había una gran necesidad de resolver ciertos conflictos sociales que se estaban presentando en la ciudad y el estado. Y bueno, pues tuve la oportunidad de que el gobernador me invitara a crear la Dirección de Salud Mental en el año 2000, primero de febrero. Estamos hablando ya de casi 27 años.
3: Doctor, la salud mental muchas veces de las más infravaloradas en tema de salud. No le damos la importancia de vida y consideramos que la salud mental solo se atiende en casos de crisis muy severas y no es un tema de salud que estemos recurrentemente dándole atención. Ha ido cambiando mucho con el paso del tiempo. En Aguascalientes, el nacimiento de este nuevo centro de salud mental nos ha ayudado a tener otra perspectiva, pero aún nos falta mucho para avanzar en materia de salud mental.
4: La salud mental parece ser un enemigo silencioso e invisible porque es un malestar tan interno, tan personal, tan individual que no se nota. No es algo que aparezca en la piel, no es algo que se note en el rostro, no es un dolor que le haga a la persona acudir rápidamente a resolver. Y con mucho tiempo de anticipación se ha estado tratando la salud mental como un mal menor. Como son tus nervios, ya se te va a pasar, échale ganas, cosas así que el mismo sistema de salud hacía. Yo creo que Aguascalientes tuvo una gran idea porque fuimos pioneros. Hace 27 años cuando creamos la Dirección de Salud Mental resultó ser la primera que había en todo el país como una dirección de salud mental estatal. Había una nacional, desde luego. Pero sí, efectivamente, en el siglo VII antes de Cristo, el poeta romano Juvenal escribió un poema largo, muy bonito, y hay una frase que dice: mente sana en cuerpo sano. El poema es muy hermoso y habla mucho del equilibrio, de cómo se tienen que combinar, pero con el paso del tiempo se tomó solamente la frasecita: mente sana en cuerpo sano. Y a algunas personas les hizo pensar que si tienes el cuerpo sano, automáticamente la mente también va a estar libre, cosa que no es verdad. ¿Por qué? Porque hay personas que orgánica o físicamente pueden estar muy saludables, incluso atléticos, y tener una mente muy alterada. Entonces, ahora nuestro trabajo es hacerles sentir a las personas que necesitan estar bien las dos.
3: En ese caso, doctor, y justo allá iba, para mantenernos sanos sabemos que debemos hacer ejercicio, dormir nuestras horas por la noche, al menos unas 7, si se pueden 8, mejor. Alimentarnos muy bien, comer sanamente, evitar aquellas cosas que nos hacen daño, como las bebidas alcohólicas, por ejemplo, o cualquier otra sustancia de estas nocivas. Pero para la salud mental, ¿cuál es la clave, doctor? ¿Cuál es esa rutina que nos permite mantener la salud mental independientemente de estas que mantienen al cuerpo sano?
4: Existen desde luego también esas... Claro, todo lo que dijiste del bienestar físico me parece muy bien, así debería ser siempre, ¿no? Cosa que, pues, ya sabemos que mucha gente no respeta, cree que puede hacer ejercicio y beber alcohol y no pasa nada, o puede hacer ejercicio y fumar y no pasa nada, o puede hacer ejercicio y comer mucho y no pasa nada. No, se tiene que tener equilibrio. En la mente es lo mismo. ¿Qué se necesita? No hacer juicios, no ser crítico, tener una actitud siempre optimista, no irse a las malas ideas de pensamientos pesimistas, negativos. Dicho así está muy fácil. Es como cuando dices come bien y trata, sí, pero tener esta actitud no es fácil. Entonces se necesita tener un equilibrio emocional, expresar las emociones. Por costumbre, por tradición, a muchos de nosotros se nos enseñó que las emociones hay que reprimirlas. Es decir, a los niños se les enseña que no deben llorar, a las niñas que no deben reírse a carcajadas, no estés triste, échale ganas. Cuando las emociones se tienen que expresar, sean tristeza, odio, rencor, ira, alegría, amor, todas se tienen que expresar. Entonces se necesita cambiar todo el programa. Permitir que los niños desde pequeños se expresen las emociones, escucharlos. Durante mucho tiempo se enseñaba con miedo el castigo físico, las represiones. Felizmente parece que están pasando de moda, pero el enseñar con miedo, con susto, todavía sigue. Todos aquellos cuentos de hadas, de Caperucita, eran en base a miedos. Era mantener al niño asustado, o las costumbres del viejo del costal, la mano peluda, era educar con miedo. Ya esos temas ya no se usan, pero si ves la cartelera cinematográfica o la tele, ¿cuántas películas de terror se exhiben? O sea, seguimos usando el terror como medio de educación. Yo creo que eso se tiene que cambiar. Entonces, mantener la salud mental es más difícil que la salud física. Requiere más trabajo, requiere más comprensión y un trabajo en equipo. Es importantísimo que se tenga una salud mental familiar. Te voy a platicar una anécdota. Cuando nació Agua Clara, nuestra dirección de salud mental, en el primer año nos dispusimos el equipo que estábamos trabajando y dijimos, tenemos que saber cuál es la causa. ¿Por qué la gente de Aguascalientes, en otros estados no lo sé, pero vamos a hablar de nosotros? ¿Por qué la gente de Aguascalientes se deprime? ¿Por qué se pone ansiosa? ¿Por qué tiene fobias? ¿Por qué se le ocurre atentar contra su salud, contra su vida? ¿Por qué prueba sustancias tóxicas? Vamos a averiguarlo. Entonces, en el primer año hicimos un estudio muy consensuado de a ver qué llevaba a las personas a nuestra consulta. La gran sorpresa, no tan sorprendente, pero a fin de cuentas novedosa, era el problema está en la violencia familiar. Esa es la causa de todo. El problema número uno está dentro de la casa. Es muy fácil decir, no, la culpa la tiene pues el crimen, el delito organizado, la sociedad, el gobierno, que es el villano favorito, sí. ¿No? ¿Verdad? Fue todo, le echa la culpa al gobierno.
3: Bueno, hasta no. El agua le echaban la culpa.
4: No, el agua de Aguascalientes está muy contaminada, que tiene metales. Bueno, mil cosas. No, la cuestión está clarísima. El problema se origina siempre en el seno de la familia. 27 años después, seguimos igual. Ahí, o sea, la causa está ahí. ¿Dónde se tiene que hacer el trabajo? Es lo que estamos haciendo. Vamos mucho a la comunidad, a trabajar con las familias. En las escuelas se trabaja mucho con los alumnos, pero también con la sociedad de padres de familia. Hacemos mucho trabajo con los padres de familia. Y lo estamos viendo, ¿no? Debe la realidad actual está clarísima, ¿no? Lo que acaba de pasar en Torreón, que ya había un antecedente en Torreón del año 2020, ¿no? Lo que ocurrió en Montemorelos, lo que ocurrió en Lázaro Cárdenas, Michoacán. ¿Dónde estaba la familia? Nos dimos cuenta cómo en el mensaje mediático, tanto las declaraciones de los funcionarios como de la policía, como de muchas personas y los mismos medios, se van mucho a la parte, dijera yo, anecdótica, ¿no? ¿Qué arma utilizó? ¿Qué hicieron? ¿Cómo vivían? ¿Qué decían? ¿Por qué a esta escuela? Ajá. Pero ¿cuándo entrevistaron a la familia? Y lo estamos viendo con el caso ahora más reciente de Torreón. ¿Cuándo entrevistaron a la mamá? Varios días después. Y no se ha hecho una investigación del seno familiar, como no se hizo en todos los demás casos. Aquí en Aguascalientes, entonces, nuestro objetivo es así. Cada caso que llega con nosotros que nos parece grave, se atiende a la familia. Tenemos un grupo de trabajo que se llama Equipo de Seguimiento. Es una trabajadora social, una psicóloga y un vehículo con un chofer. Personas que tuvieron un incidente grave, como una intoxicación o que atentaron contra su vida, reciben la visita. Van a su casa, les tocamos la puerta y les invitamos a que reciban terapia. Eso es lo que se tiene que hacer, es ir al lugar donde se generó el problema, al seno de la familia.
3: Doctor, ¿cuándo la salud mental ya depende enteramente de mí y cuándo está dependiendo de terceros? Y vuelvo a esto, porque seguramente durante mi infancia yo no tengo aún la capacidad de poder manejar mi salud mental al 100% porque intervienen papá, mamá, familia en general, el entorno escolar. Ya llega uno a una edad en la que seguramente ya tomamos nuestra propia decisión en materia de salud mental. ¿Dónde llega ese momento en el que la persona ya puede asumir por completo la responsabilidad de su salud mental?
4: Pues mira, tienes mucha razón. Qué bueno que preguntaste eso, porque sí, efectivamente es lo que trabajamos mucho, ¿no? ¿En qué momento te haces responsable de ti? Si yo tuve un padre violento, pues eso no me obliga a que yo sea violento. O sea, fue muy difícil mi infancia, la pasé muy, muy complicada. Ajá, sí, pero no te obliga a que sigas el modelo. ¿En qué etapa, como tú lo preguntas? En la adolescencia. La adolescencia es una etapa crítica. Ya ves que a todos los adolescentes se nos dijo cuando éramos en esa etapa la edad difícil, la de los latosos, la de la rebeldía. Es cierto. Es cierto, porque el niño deja de obedecer ciegamente lo que se le dice, empieza a pensar por sí mismo y se empieza a cuestionar. Ah, ¿y por qué? ¿Pero qué tienes que hacer esto? ¿Y por qué? Y es cuando uno empieza a formar y a fortalecer.

0: la adolescencia. Trabajamos mucho con las escuelas secundarias precisamente por eso, porque ahí es donde que hay que invitar a los muchachos a que tomen buenas decisiones, a que eviten la contaminación. Me refiero a la contaminación emocional. Estamos hablando de redes sociales, de videojuegos. Es imposible evitar que los muchachos jueguen. Eso no se puede, es imposible. Que no abran las redes sociales es imposible. ¿Por qué? Porque el celular es una enciclopedia, ¿no? El muchacho con un celular puede aprender historia, literatura, español, matemática, todo puede aprender. Aquí lo trae, ¿no? Uh-huh. En la escuela es un instrumento muy útil. Se ha satanizado mucho el celular, como si el celular solamente fuera para videojuegos y redes sociales perniciosas. No, pues si todos lo usamos y es extraordinariamente bueno, se tiene que regular, claro que sí. Que no lleven el celular a las escuelas. A ver, permítanme. ¿La escuela es el problema? Pues el muchacho tiene un celular que le compró la escuela. No, se lo compraron sus padres. ¿Qué ve el muchacho? Lo que los padres le permiten. Es que no se dan cuenta, pues dense cuenta. O sea, no puedes atribuirle la responsabilidad a la escuela, porque la escuela no es la formadora, es educadora, es instructora, ¿verdad? Pero entonces volvemos a lo que descubrimos desde el principio. El problema está en el seno familiar. Entonces hay que trabajar mucho. El lema de Aguascalientes es que es la tierra de la gente buena. Yo sigo creyendo que sí. Yo verdaderamente creo que sí es cierto, que sí somos gente buena, porque la problemática que tenemos comparada con la de otros estados no es la misma. Tenemos con cierta regularidad reuniones nacionales de todos los comisionados estatales de salud mental y comparamos lo que hacemos, nuestro trabajo, los resultados y la problemática. Y yo lo veo, no es la misma, no es exactamente igual. Mira, recientemente nos invitaron de Ciudad Juárez para que fuéramos a decirles cómo detectamos aquí en Aguascalientes el fentanilo. Pero la sorpresa más grande fue que les dijéramos que no tenemos ni un solo caso de fentanilo en Aguascalientes. No lo podían creer, porque en Ciudad Juárez el fentanilo es cotidiano. Y nosotros tenemos un excelente método para diagnosticarlo, tanto en el antidoping como en la conducta, y no lo tenemos. Me decían, ¿pero por qué no hay fentanilo en Aguascalientes? Bueno, pues porque hay buenos recursos, tanto de seguridad como de justicia social y de atención en salud mental. En el estado de Durango, el lema de la Comisión de Salud Mental es: sin justicia social, no hay salud mental. Fíjate cómo priorizan una necesidad tan grande, ¿no? Como es la justicia social. Sí. Nosotros no lo tenemos como lema. Claro que sabemos que se necesita, pero ¿por qué no lo tenemos así tan prioritario en un lema, en una descripción? Pues porque creemos que sí la hay, porque estamos convencidos de que se vive bien en este estado. Entonces la salud mental aquí ha sido muy privilegiada desde que nació. Estamos hablando del año 2000, cuando el gobernador de aquel entonces fue el que apoyó la idea. Y yo creo que con una coincidencia muy afortunada. El secretario de salud que teníamos hace 27 años, que fue el que le dio el gran impulso a la salud mental, es el mismo que tenemos ahora. Nuestro secretario de salud de ahora es el gran impulsor de la salud mental. Yo creo que es una coincidencia muy afortunada porque se ha promovido la salud mental. Actualmente en Aguascalientes tenemos prácticamente cubierto todo el estado. Hay unidades de salud mental en prácticamente todo el estado, en todas las cabeceras municipales. Y entonces, pues esto es un gran servicio. Quizá nos ayuda el hecho de que el estado, pues geográficamente no es tan extenso, que las distancias son cortas, bueno, pero por lo que sea, cumplimos.
1: Doctor, ¿cuándo es el momento de acudir a recibir atención en materia de salud mental? ¿Puede ser preventiva? ¿Hay que acudir cuando solamente cuando hay un problema o hay un desequilibrio? ¿O es algo que, como en otros temas de salud, se puede hacer prevención en la materia?
0: El 90% de las personas que nosotros recibimos acuden en crisis. O sea, van a buscar salud cuando ya no aguantan, ¿verdad?
2: Cuando ya no la hay.
0: Sí, cuando ya no le hayan la salida. Se aguantan y creen que soportar, como el clásico, échale ganas. Creen que todo va a salir bien, ¿verdad?

0: No hay salud mental preventiva a nivel general todavía. Todo lo que hacemos en las escuelas, en los grupos de sociales, trabajamos con las empresas, con los empleados, con los sindicatos, trabajamos mucho con prevención. Pero lo cierto es que la gente sigue yendo a buscar al psicólogo cuando ya no soporta más. Que no es tan raro. No es tan raro porque ¿quién va a ver al dentista? ¿Cuándo vas a ver al dentista?
1: Hasta
0: Que
1: que
0: te
1: te
0: haga una...
1: duele.
0: No, hasta que te duele la muela. No
1: Sin
0: antes,
1: embargo,
0: ¿eh?
1: tengo que ir a hacerme una limpieza por lo menos cada 6 meses, si no, por lo menos una al
0: Eso es lo que
1: año.
0: deberíamos hacer todos. Probablemente alguien dirá, no, yo sí voy. Pues sí, pero la sociedad, la gran mayoría, no lo hace. El chequeo físico que todos deberíamos hacernos.
1: Además.
0: Los médicos nos recomiendan, mira, el día de tu cumpleaños, hazte un chequeo, date ese regalo. El día de tu cumpleaños no se te olvida. Y es el momento que sientes que estás pasando la página, ¿no? Es un buen momento para...
1: Para hacer tus
0: ¿Cuántos
1: estudios.
0: nos regalamos de cumpleaños un chequeo general? Algunos lo hacemos, la gran mayoría no. Y es lo mismo, vas al doctor cuando te duele el estómago, cuando tienes fiebre, cuando tienes X. En salud mental, desafortunadamente, también es así.
1: Lo ideal sería ir, ¿cuándo, doctor?
0: Pues yo diría que mínimo una vez al año, mínimo. Y es lo mismo, a ver, es tu cumpleaños, sí, ¿ok? Date ese regalo. Es una fecha que no se le olvida a nadie y sientes como que, ah, caray, ya pasó el tiempo. Ve con la psicóloga, dile cómo estás, cómo te sientes. Algo va a salir. ¿Por qué? Porque ninguno de nosotros tiene la salud perfecta. Ninguno, por muy bien que nos sintamos. Ahora, ¿cuál es el síntoma o el indicio, aquel aviso que te va a hacer busca ayuda con un psicólogo? El malestar. Me siento mal. ¿Qué tienes? No sé. Puede ser que te digan los amigos, oye, te noto raro. No, no, no, estoy
1: Miedo,
0: bien.
1: tristeza.
0: Tengo miedo, tengo tristeza, estoy desesperado, me enojo mucho, ya me puse corajudo. Porque luego es muy fácil tratar de buscarle una explicación que me diga, ah, es por esto, entonces no necesito ir al psicólogo. Voy a poner ejemplos así muy general. Una señora anda de mal humor, se pone corajuda. Grita, está desesperada. Ay, andas en tus días. Seguramente es hormonal. Y como ya le dijeron eso, dice, ah, pues eso ha de ser, ya no voy a la psicóloga. No, resulta que hay una situación familiar que no está resuelta, que no la tiene feliz, que no la tiene en equilibrio, pues busca ayuda. El señor se pone corajudo, se pone enojado, se pone gritón. No, es el trabajo. Es que he tenido mucho trabajo. Es que en el trabajo todo es difícil. Es que los empleados no cumplen. Siempre se trata de buscar una explicación en terceros, hacia afuera, en vez de buscarla adentro. Sí, es muy fácil. Entonces, la recomendación sería lo que tú has recomendado, sugerido. ¿Cuándo? Bueno, una vez al año.
1: Por lo menos,
0: Una vez al
1: si
0: año,
1: nos
0: mínimo.
1: sentimos que digamos nosotros que estamos bien, por lo menos una vez al año y platicar qué es lo que está
0: Sí,
1: sucediendo en nuestra vida, ¿no?
0: así es. Así es. Ahora, el día que sientas que algo no está saliendo bien, pues en vez de decir, bueno, pues me voy con los amigos y nos echamos unas copas y todo se me olvida, pues es probable que sí se te olvide. Pero
1: Pero
0: eso no quiere decir que está
1: no se
0: resuelto.
1: arregló.
0: No, no está resuelto. No, no.
1: Doctor, ¿cuándo debemos acudir con un psicólogo y cuándo con un psiquiatra?
0: Es muy difícil decirlo, ¿verdad? Porque los padecimientos psiquiátricos son trastornos orgánicos en el cerebro, hay alteraciones en la neuroquímica. Y entonces se tienen que resolver de otra manera. Son problemas más serios, más graves, ¿no? Entonces, puede ser que una persona empiece con un problema y no sabe con quién tiene que ir. Yo recomendaría que si tú tienes algún trastorno emocional, trastorno del comportamiento, y no sabes qué es, o tu familia te dice, ve a buscar ayuda, ve primero con el psicólogo. El psicólogo tiene la capacidad para decir, esto no es territorio mío, esto es terreno del
1: Y
0: psiquiatra.
1: él puede orientarnos
0: Sí,
1: a ir a un psiquiatra.
0: él puede orientar. Ahora, seguramente lo saben, en el Hospital de Psiquiatría de aquí de Aguascalientes hay un departamento de psicología y en todos los hospitales del país de psiquiatría hay psicólogos. ¿Qué quiere decir esto? Que todo el que tiene un trastorno psiquiátrico también necesita un apoyo emocional, también necesita resolverse así conductualmente. Entonces son trabajos combinados. El trabajo del psiquiatra, pues es muy serio, porque son trastornos que descontrolan mucho a la persona. Estamos hablando de la depresión mayor, la esquizofrenia, uh-huh, los trastornos limítrofes. Ya son alteraciones muy serias.
1: Que eso ya tiene que ver, hay que decirlo, bueno, un psiquiatra primeramente es un médico,
0: sí,
1: con una especialidad en psiquiatría. Uh-huh. Y un psicólogo normalmente tiene una licenciatura en psicología. Esa es la gran diferencia, que el psiquiatra, para empezar, es un médico, ¿no?
0: El psiquiatra es un médico que hizo la especialidad, entonces él es el que va a recetar un fármaco. Porque como hay una alteración bioquímica, se tiene que corregir y para eso se necesita un medicamento. El psicólogo no prescribe, o sea, no receta.
1: No, porque no es un médico.
0: Entonces, ¿qué hacen? También hay que cambiar la idea de que el psicólogo nomás te va a escuchar y te va a dar consejos. No, la terapia no es consejos ni palmaditas de ya se te pasará. No, el trabajo terapéutico es un trabajo profundo. Es un trabajo donde se van a revisar causas, se van a resolver situaciones. El trabajo terapéutico es muy amplio, es muy agradable, es muy ameno. Cuando la persona empieza a resolver, se da cuenta que el trabajo de psicoterapia de verdaderamente es muy, a veces ameno, hasta divertido. A veces es muy duro, es muy difícil porque se tiene que sacar toda la ropa sucia, ¿no? Y ni modo, pues ventilarla, ¿no?
1: Sí, pues además ir con esa apertura, doctor, de saber que con un psicólogo o con un psiquiatra es prácticamente como un confesionario.
0: Sí.
1: Donde deberás decir, todo va a quedar ahí guardado por el secreto profesional de cualquiera de los especialistas, pero al final de cuentas hay que ir con esa apertura de decir, ahí tengo que hablar todo lo que me pasa realmente.
0: Naturalmente, y haciendo la comparación con el médico, el paciente llega con el médico y le dice, doctor, vengo que me ayude esto, pero que no me duela. Y el médico le va a decir, pues te va a doler. O sea, si te voy a hacer una cirugía, te voy a hacer una reducción, lo que sea, bueno, te va a doler, pero es la manera de que salgas bien. La persona que llega con el psicólogo a veces también dice, ¿qué vamos a hacer? Pues vamos a hacer un proceso terapéutico, vamos a dialogar, hay ejercicios, pero que no me duela. Ah, no, pues si se necesita doler, te va a doler.
1: Claro, pero pues tiene que salir.
0: Es decir, voy a poner un ejemplo, son muchísimos, voy a poner un ejemplo. La persona tiene una fobia, o sea, voy a contar un caso. Una persona dice, doctor, le tengo mucho miedo a las mariposas negras. Tengo miedo, yo veo una mariposa negra y me aterrorizo y me paralizo y salgo corriendo. Las mariposas negras no pican, no son venenosas, nada.
1: No, absoluto.
0: Pero es que me dan terror. Bueno, pues vamos a hacer un trabajo. Tiene que irse en un trabajo de regresión a etapas infantiles, porque las fobias se adquieren más o menos entre los 5 y los 6 años. Irse a una etapa infantil de donde a ver qué pasó. Ah, recuerda que en cierta ocasión la asustaron con un murciélago muerto que se encontraron en el jardín. Y entonces se quedó aterrorizada porque era una chiquita de 5 años. Y nadie le explicó que era broma y nadie le explicó que el animalito estaba muerto y nadie le explicó nada. Y se trajo el temor hasta la edad adulta. Entonces tiene que ir en un trabajo de regresión, hablar así en fantasía con las personas que la asustaron, resolverlo. Y eso duele. Tiene que dolerle. Le va a doler, pero así se resuelve, ¿verdad? Entonces, la psicoterapia son trabajos muy elaborados, no son juegos, no son solamente consejitos, no. Es trabajos profundos y resuelven, eso es lo importante.
1: El temor a los medicamentos psiquiátricos, doctor, que una persona los requiera por una situación, como nos decía usted, que ha sido diagnosticada ya por un especialista y que requiera de medicación. Hay gente que considera que el medicamento psiquiátrico le va a volver una adicción de por vida o que le va a afectar de otra manera o que lo deje estigmatizado.
0: Este es un tema muy delicado. Yo creo que durante mucho tiempo no hubo una comprensión clara en los médicos, y estoy hablando como médico, yo soy médico, yo me estoy responsabilizando de lo que digo. Los médicos durante mucho tiempo no sabíamos o no entendíamos el gran valor de la psicología. Y entonces llegaba una persona, doctor, no puedo dormir. Pues un medicamento para que duerma, ¿no? Y se dormía. Pero no le resolvimos, pero ¿por qué no puedes dormir? Sí, porque claro. Tiene ansiedad, porque tiene angustia. Doctor, me siento muy triste, es una depresión. Un medicamento antidepresivo.
1: Pero no fuimos al origen.
0: Estoy hablando del médico general, que no se preocupó por, oye, ¿por qué? ¿Qué te pasa? A ver, cuéntame. Y menos en una institución de seguridad social donde no hay tiempo para nada,
1: claro,
0: ¿no?
1: Claro.
0: No, no, nada, tómate un antidepresivo y ya no estés. Y ven en 2 meses. Y entonces la persona sabía que si tomaba la tabletita se dormía. Al otro día no ha resuelto su causa de insomnio, pero se toma la tableta y se duerme. Entonces se crea una farmacodependencia. No es una adicción propiamente dicha, pero sí es una dependencia a la sustancia. Entonces, muchas personas dicen, yo no quiero hacerme adicto. Están diciendo, yo no me quiero hacer farmacodependiente, porque mi tía tiene 15 años tomando medicina para dormir y no resuelve. Los médicos favorecimos mucho esto. Creo que ahora, afortunadamente, esto está cambiando porque la psicología se está, pues yo diría, popularizando. Los médicos aprenden más de psicología, saben. Una tarea que nosotros tenemos aquí en la dirección también es dar una serie de capacitaciones a médicos. Capacitamos a los médicos para esto, para evitar que no resuelvan así a lo fácil.
1: No resuelvan con una receta lo que se puede trabajar con una terapia.
0: Sí. Ok, vamos a ver, la persona llega en crisis, ¿no? Voy a imaginar un médico que está en un consultorio de una institución de seguridad social y la persona llega desesperadísima, en crisis de ansiedad. ¿Le receto o no le receto? Sí, sí, recétale un tranquilizante, pero dile, te estoy recetando esto para que te calmes, para que te tranquilices, pero esto no te va a resolver.
1: Tienes que regresar.
0: Ve con el psicólogo o ven conmigo, pero para platicar, ¿no?
1: Claro.
0: O sea, que no se le enseñe al paciente que la pastilla lo resuelve. La tableta no resuelve.
1: Va a ayudar en casos determinados acompañados de un médico psiquiatra, pero en algún momento te tienen que trabajar.
0: Naturalmente, la tableta ayuda, pero no hay ninguna tableta tan inteligente que le resuelva a uno una depresión.
1: ¿No?
0: Si la depresión es un conflicto familiar que tengo, un conflicto de persona, un conflicto de pareja, pues la tableta no lo va a resolver, ¿no?
1: Así es. Doctor, nos podríamos quedar hablando horas y horas nacionales de salud mental, lo volveremos a hacer. Por lo pronto, agradecerte mucho que nos acompañes y esperar que pues estas palabras, recomendaciones, le sirvan a la gente para tomar mejores decisiones en materia de salud mental.
0: Confiemos que así sea.
1: Muchas gracias, doctor Héctor Grijalva, y gracias a ustedes por acompañarnos. Nos vemos el próximo domingo en La Hora Nacional.
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11: De febrero de 2010. Comunidades entre Hidalgo y Puebla. La gente escucha una explosión. Algunos ven una bola de luz cayendo del cielo. Llega Protección Civil. Llegan investigadores. Buscan durante días. No encuentran nada. Nadie pudo explicar qué había pasado, porque México no tenía forma de rastrear lo que cae del espacio. Eso cambió. Cada año entran a nuestro planeta más de 40.000 toneladas de material que lleva miles de millones de años viajando por el espacio. Son pedazos de asteroides y de núcleos de cometas. Entran a la atmósfera a velocidades de entre 11 y 70 kilómetros por segundo. A esa velocidad, el aire los calienta hasta que se funden y emiten luz. Esa luz es lo que llamamos estrella fugaz. Su nombre científico, meteoro. aquel evento sin explicación en Hidalgo motivó a científicos a crear la Red Mexicana de Meteoros. Su nombre en náhuatl es Citlalín Tlamina. Citlalín Tlamina, estrella que hace saeta. La idea nació en 2012. La construcción empezó con un modelo de madera hasta llegar a la estación actual, hecha en acero con 4 cámaras sensibles al infrarrojo que filman la bóveda celeste las 24 horas del día. Ese detalle importa. La mayoría de las redes de meteoros en el mundo observan solo de noche. La de México también vigila de día, gracias a un dispositivo que llaman coronógrafo, aunque el nombre no es del todo exacto. Lo que hace es taparle el sol a las cámaras. Un motor mueve una varilla que sigue la trayectoria solar y va generando un eclipse artificial en cada lente, protegiéndola sin bloquear el resto del cielo. El equipo también desarrolló una red neuronal con inteligencia artificial que distingue automáticamente si lo que grabó la cámara es un meteoro o un avión. Si un objeto no se deshace por completo al cruzar la atmósfera y un trozo llega al suelo, eso ya es un meteorito. La red también busca localizarlos y recuperarlos. Los meteoritos son cápsulas de tiempo del sistema solar. Nos dicen de qué materiales se formaron los planetas. Incluso traen materia orgánica que pudo haber contribuido a la aparición de la vida en la Tierra. La primera estación se encuentra en el techo del Instituto de Geofísica de la UNAM. La segunda, en la cima del volcán Sierra Negra en Puebla. Para que funcionen como red, deben estar separadas entre 70 y 150 kilómetros. Así pueden cruzar datos y calcular con precisión la trayectoria real del objeto. Redes parecidas operan en España, Brasil, Chile y Estados Unidos. La mexicana tiene algo que las otras no. Estudiantes de la UNAM y del Politécnico construyeron buena parte del hardware y escribieron todo el software que es de código abierto. Ahora, la próxima vez que veas una estrella fugaz sobre México, puede que Citlalín Tlamina la esté grabando y sepa exactamente de dónde vino. Información de la doctora Guadalupe Cordero III del Instituto de Geofísica de la UNAM. Un guión de Leonardo Santiago con información del portal Ciencia UNAM. Le saluda Mónica Genis.
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0: una para tenerla mejor.
1: Quédate y descubre cómo cuidar tu dinero.
2: Revista del consumidor.
1: ¿Cuánto tiempo inviertes a la semana tratando de quitarle las arrugas a tu ropa favorita? El ritmo de vida actual exige que el cuidado de nuestras prendas sea rápido, seguro y eficiente.
0: Y aunque existen textiles que no necesitan alisarse, la plancha de vapor ha evolucionado para seguir siendo una pieza clave en nuestro hogar.
1: A diferencia de las tradicionales planchas secas, las de vapor requieren menos esfuerzo y reducen el riesgo de dañar tejidos como el algodón, lino, mezclilla o poliéster.
0: En su interior cuentan con un depósito de agua que al calentarse libera vapor a través de los orificios ubicados en la suela. La combinación de calor y humedad suaviza las fibras de tela, lo que permite que se estiren y recuperen su forma original.
1: Además, en la actualidad existen algunas que cuentan con tecnología antizarro, golpe de vapor para arrugas difíciles y funciones verticales para alisar sin una tabla de planchado.
0: Para que tu compra sea inteligente y elijas una aliada que mantenga tu ropa en óptimas condiciones, realizamos un estudio de calidad en el que se pusieron a prueba algunas planchas de vapor.
3: En este estudio de calidad de planchas analizamos 23 modelos de planchas de 11 marcas distintas.
1: Para garantizar tu seguridad y el cuidado de tu economía, el laboratorio verificó la resistencia del cable a las altas temperaturas, el consumo eléctrico y que ninguna plancha presentara escurrimientos o calentamiento en las zonas que tocas con las manos.
0: También pusimos a prueba su desempeño, qué tan rápido calientan, qué tan bien distribuyen el calor en la suela y, por supuesto, su capacidad real para desarrugar distintos tipos de tela.
1: La buena noticia es que todos los modelos analizados son seguros para usarse en casa. Además, 6 modelos obtuvieron la máxima calificación en su desempeño general. Hablamos de equipos de Black & Decker, Advio Home, Hamilton Beach, Koblenz, Taurus y Tefal.
0: Si planchas con el tiempo contado antes de salir al trabajo, considera esto. 3 modelos de la marca Rowenta y 1 de Tefal fueron los que más tardaron en alcanzar su temperatura máxima.
1: Y hablando de temperatura, el control del calor es clave para no arruinar tus prendas. En nuestras pruebas, un modelo de Oster y uno de Rowenta no lograron distribuir la temperatura de manera uniforme en toda la suela.
0: También deberás tener cuidado al planchar telas delicadas con un modelo de Black & Decker, Chi, Mainstays, Oster y 2 modelos de Hamilton Beach, ya que presentaron variaciones térmicas importantes al cambiar sus ajustes de calor.
1: Además, toma en cuenta que un modelo de Hamilton Beach y las versiones Etna y Sakura Steam de Taurus requieren más pasadas para quitar las arrugas.
0: Y mucha atención al etiquetado, ya que 20 de 23 modelos analizados incumplen la norma oficial mexicana. Esto porque no presentan la información comercial completa en sus empaques, instructivos o garantías. Revisa muy bien lo que compras.
1: Un detalle que llamó mucho nuestra atención es cómo se relaciona el precio con la calidad. A veces creemos que invertir más garantiza el mejor equipo, pero comparar opciones nos puede dar grandes sorpresas.
0: Por ejemplo, en el mercado puedes encontrar un modelo de Rowenta y uno de Chi que rebasan los $2,000, obteniendo en el laboratorio calificaciones de bueno y muy bueno.
1: Mientras que, por el lado de las opciones más económicas, un modelo de Taurus y otro de Black & Decker, que rondan los $300, alcanzaron la excelencia en su desempeño.
0: Al final, la mejor plancha no es necesariamente la más costosa o la de diseño más llamativo, sino aquella que se adapta a tu ritmo de vida, cuida tus prendas favoritas y se ajusta a tu presupuesto.
3: La información completa de este estudio de calidad la puedes revisar en la Revista del Consumidor en su versión digital y su versión impresa.
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0: Para acceder a todos los contenidos que la Revista del Consumidor tiene para ti, suscríbete a través de nuestra página revistadelconsumidor.profeco.gob.mx. 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

0: 12:39. 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

0: Una 21. 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

0: 237.
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0: 440.
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0: 5528.
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0: 534.
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0: 617.
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2: Son las 7 de la mañana.

0: momento. Las 7 de la mañana, hora del centro de México. Son en este momento las 7 de la mañana en punto. Son las 7 en punto en el centro del país. Ni más ni menos. Son en este momento las 7 de la mañana en el centro de la República Mexicana. Bienvenido, todo Aguascalientes, todo México, a JLM Noticias. José Luis Morales, con la información más importante del fin de semana. La información de aquí, de Aguascalientes, de la región, de la República Mexicana, del planeta entero, en el lunes 12 de octubre del año 2026. Marcharon por el agua. No es un tema desconocido ni para usted ni para mí. Toda el agua de Guadalajara contaminada. Dejaron de invertir los gobiernos. La gente indignada. Han encarado. La semana pasada encararon al gobernador durísimo en el ITESO. Pues mire, ayer se realizó en Guadalajara una marcha por el agua. Una marcha que terminó con cerca de 40 detenidos, cerca de 60 lesionados. Eran miles los que participaron en la marcha por el agua en Guadalajara. Se le vino la noche al gobernador, se le complicaron las cosas al gobernador de MC Lemus en Jalisco, no sabe, terrible. Después del gran mundial, de lo bien que va Jalisco, viene este tema del agua, agua contaminada. No invirtieron, priorizaron otras cosas. Abres la llave en Guadalajara, el agua es literal agua negra. Y bueno, después de lo que pasó en el ITESO la semana pasada, le gritaron de todo al gobernador. Le gritaban: Lemus, pendejo, el agua es un derecho. Ayer lo encararon. No puede ser. Cerca de 40 detenidos, cerca de 60 lesionados. Terrible lo de Jalisco. Y además con chorros de agua. Fueron a manifestarse por falta de agua y por agua contaminada. Y con agua los dispersaron. Con agua los corrieron. Vamos a estar en unos minutos en vivo desde Jalisco. Luego me voy al frente de Michoacán y le cuento de un ataque armado en Jacona con 6 muertos. Atacaron la base de Protección Civil. Y de Guadalajara y de Michoacán me voy a Sinaloa. Asesinaron, sigue la ola de matanzas diario. La semana pasada más de 20 muertos. Más, muchos más. Mataron al coordinador de Protección Civil en Sinaloa. Estará José Luis Morales en Jalisco, en Michoacán y también en Sinaloa. Oiga, también algo urgente. Le recomiendo discreción. Nuevo ataque al obispo. ¿Se acuerdan de aquel José Lápiz? Digo, no sabemos. Sí, ya le giraron la orden de aprehensión por amenazas de muerte. Por supuesto, no lo han detenido. Este influencer que ofreció hasta 60 mil pesos para que mataran al obispo de Aguascalientes. ¿Se acuerdan? Pues ya apareció otro. Exclusiva de JLM Noticias. Otro influencer sale a atacar a la iglesia. Este más agresivo, más grosero. Al obispo de Aguascalientes. A la Iglesia Católica de México. Anoche lo subimos. Anoche lo detectamos. Nuevo video de influencer. Otro influencer en contra del obispo de Aguascalientes. Recomiendo discreción. Es muy grosero. Es muy agresivo. Y esto lo estamos incluso publicando en Hidrocálido, JLM Diario. Amanece fuerte la mañana, ¿eh? Durísimo lo de Jalisco. duro lo de Michoacán, duro lo de Sinaloa, y ahora también le reporto nuevo ataque al obispo de aquí. JLM Noticias con toda la reserva y le recomiendo discreción, muy agresivo. JLM Noticias, corre video.
1: Al obispo no se le amenaza, se le manda mucho a chingar a su madre en cuanto se ponga a hacer propaganda política en plena misa. Que el culero se ponga a dar misa y no su pinche mitin de derecha. Al obispo no se le amenaza, se le refunde toda su pinche vida en la cárcel por abusar de menores o por encubrir a otros abusadores. Al obispo no se le amenaza, mucho menos se vuelve intocable por usar una sotana. Si utiliza su posición para manipular a la gente, se le señala. Si hay pruebas de corrupción o de algún delito, se le investiga. La sotana no es patente de impunidad, cabrones. Al obispo tampoco se le pone en un altar para fingir que toda la asquerosa religión institucionalizada es santa, mientras se ignoran los abusos, los encubrimientos y los privilegios de sus jerarcas. Respeto a la libertad de culto, sí. Impunidad y propaganda política disfrazada de fe, aquí no, hijos de su puta madre. Y no crean que esto pasa solamente aquí, cabrones. Solamente hay que voltear y ver a Brasil en estas elecciones. Hubo líderes evangélicos metidos de lleno en la campaña de Bolsonaro, difundiendo mentiras sobre Lula, pintándolo como enemigo de la religión. Porque una cosa es tener fe y otra muy distinta es que un pinche pastor hijo de su puta.
0: Durísimo, durísimo, grosero, agresivo. Ayer, por cierto, el obispo negó activismo político. Ayer en su homilía aquí, aquí en Aguascalientes, en la catedral, dijo: yo no soy político, no soy activista político, simplemente digo lo que veo. Y veo a un México con muchos problemas. Y de eso hablo con los fieles. No estoy haciendo activismo político. No estoy criticando al gobierno de Morena. Híjole, duro tema. ¿Usted qué opina? Nueva agresión en redes sociales en contra del obispo. 449-122-5770. Dice el obispo: pues estamos criticando lo que pasa en el país. No es que estemos haciendo activismo político, no es que estemos en contra de Morena, es que el país está mal, las cosas están mal y alguien lo tiene que decir, alguien lo tiene que señalar. ¿Usted está de acuerdo o no está de acuerdo? ¿Qué opinan de este nuevo influencer? Católicos de Aguascalientes, 449-122-5770. El obispo dice que al señalar los problemas de México no está haciendo activismo político. ¿Usted cree que está bien o está mal lo que hace el obispo? Hablar de la situación del país. Y bueno, al hablar de México tienes que hablar de Morena. Pues, ¿quién gobierna México? ¿Quién le entregó al narco el país entero? ¿Quién empobreció a México? ¿Quién aperezó a México? ¿Quién disparó la corrupción en México? Pues es obligado que hables de Morena, ¿no? 449-122-5770. Trump dice que ya logró el alto al fuego entre Rusia y Ucrania. Y tenemos información de Simón, el huracán Simón. Es categoría 3 en este momento. Sigue siendo amenaza para la costa mexicana. Le confirmo que se mantiene el pronóstico de lluvias para toda la semana en Aguascalientes, México, y en buena parte de la República Mexicana. Es el avance de JLM Noticias. ¿Qué tal, Fuerte la mañana. Ahora voy al avance de nuestros compañeros Lula Reyes en nuestro centro de operaciones. Lula, ¿cómo estás? Buenos días.
2: Gracias, Pepe. Muy bien, muy buenos días. Casi 40 detenidos en Guadalajara en protestas por el agua contaminada. Derechos Humanos ya está interviniendo. Trabajadores del Seguro Social alistan marcha nacional para el próximo 14 de octubre. Educación cierra la puerta a la delincuencia, dice la presidenta Sheinbaum. Acapulco bajo el agua, tormenta tropical Simón cubre autos, afecta el mercado central y provoca deslaves. Pero son 5 estados los que están visto, son afectados por estas lluvias. Se triplica la violencia política de género en este 2026. Cárteles mexicanos roban autos de lujo en Estados Unidos para entregarlos a los capos. Eso lo está reportando Los Ángeles Times. El Papa León XIV anuncia operación por nódulo en un pulmón. Al menos 139 muertos al naufragar una embarcación con más de 300 migrantes. Esto ocurre en Yitubí. Y además también, se está hablando de que Birmex niega haber pagado 31 mil millones de pesos por vacunas COVID. Yo no le pagué esto a nadie, dice. De esto y más hablaremos en detalle un poco más adelante.
0: Muy bien, Lula, gracias, buenos días. También voy a la redacción de La Nota Roja. ¿Cómo nos fue el fin de semana? En materia de seguridad aquí en Aguascalientes, una dura mañana, un fuerte arranque de semana, 12 de octubre. José Luis Morales, ya informando en JLM Noticias. Oso, adelante, buenos días.
3: No puede ser, José Luis, muy buenos días. Arrancamos la semana con bastantes atracos en Aguascalientes. A punta de pistola, lacra roban cableado en una subestación de la Comisión Federal de Electricidad allá en Valle Redondo. Además, capturan a tres ratas por saquear la pensión municipal Paraíso, sí, la que está allá por las Violetas. Y por si fuera poco, capturan a una poliestatal robando en la tienda HEB. Sin duda, urge que hagan una limpia en las corporaciones policíacas, porque no hace mucho te platicaba de un poli municipal narco, ahora una poli estatal robando en HEB. Yo creo que urgen los exámenes de control y confianza. De esto y mucho más en el ámbito policíaco, José Luis, en unos momentos.
0: O sea, ¿una policía robando en HEB?
3: Así es, una elemento estatal.
0: Ah, caray. Bueno, Oso, gracias, buenos días.
3: Gracias, buenos días, José Luis.
0: Bueno, también saludo al Zuli. Tenemos el avance deportivo. ¿Qué saber? Deportes de todo el fin de semana. Zuli, adelante, buenos días.
4: ¿Qué tal, José Luis, editor de La Mexicana? Muy buenos días, señoras y señores, niños y niñas, saluden al rey, feliciten a papá. Y es que el día de hoy el Real América está de manteles largos. De aquella fundación del 12 de octubre de 1916, este país, este fútbol recibió grandeza, ADN campeón, y el día de hoy 110 años de títulos de historia, prácticamente el mejor equipo de la Liga MX y también del mundo mundial. No hay noticia más importante que el aniversario del Real América, donde por cierto somos líderes, líderes absolutos de esta Liga MX. El día de ayer Pumas empató ante Cruz Azul, el Necaxa iba ganando y le volvieron a empatar. El Santos del Ciudad San Luis ni con penal regalado el engaño sagrado pudo ante el Atlas. También en la Fórmula 1, el Gran Premio de Singapur, Max Verstappen ganó. En béisbol, ya en las finales, en la nacional, el día de ayer los Dodgers mordieron el polvo. El día de hoy, los Rays de Tampa Bay ante Guardianes de Cleveland están iniciando en la Americana, pero sin duda, póngase de pie para festejar a papá. De esto y mucho más, más adelante.
0: Le presento también un avance del periódico de esta mañana. Tenemos el avance, el adelanto, JLM Noticias. Tenemos el adelanto de nuestros compañeros en la redacción. ¿Cómo amanece el periódico hoy? El periódico de Aguascalientes, JLM Diario. Voy a empezar por el hidrocálido. Están las imágenes de lo ocurrido en Jalisco. Sí está escalando el conflicto. También así lo veo yo. El tema del agua, agua contaminada, agua negra. Los reclamos al gobernador. Ayer la marcha. Con detenidos, con lesionados. La protesta era por el agua. Y los corrieron con chorros de agua. Incluso fueron a casa de gobierno. Y los corrieron a manguerazos. Es una imagen muy fuerte en portada. Se le vino la noche. Se le vino la noche al gobernador Lemus de Jalisco. Si usted está en Jalisco, y si usted quiere opinar desde Guadalajara, desde cualquier parte de Jalisco, no los van a dejar en los medios de Jalisco. JLM Noticias sí puede. Si puedo en Aguascalientes, también puedo en México. 449-122-5770 en Michoacán, corrió la sangre. Atacaron la base de bomberos y mataron a 8. Imagínense. Sigo hablando de los excesos, de los narcos, de esos pinches mugrosos. No respetan nada, nada, nada. Ir a matar a bomberos. Llegar a disparar a la estación de bomberos y matar. Aquí está la imagen. Portadón de hidrocálido. JLM Diario, le confirmo esto exclusivo. Nuevo ataque al obispo. Ya cualquiera se siente con el derecho de insultar. ¿Qué opina usted? Otro influencer, mucho más grosero. Este no amenaza de muerte, este insulta. y no se cansó de insultar a la iglesia, al obispo, otro influencer de la izquierda, claro. Sí, sí, por supuesto. De Morena, Morena, Morena, Morena, Morena, Morena, Morena. Pide que metan a la cárcel a Juan Espinosa, fíjese. Uno lo quiere matar y otros de Morena lo quieren meter a la cárcel porque está hablando de la realidad de México, donde gobierna Morena. ¿Sí? El país que dejó empinado el narcopresidente López Obrador. No tengo ninguna intención de ser político, dice Monseñor. Lamenta que se le intente denigrar, ya nos contará Liliana Ramírez en unos instantes. Avanza municipio con pavimentación de avenida Ayuntamiento, que era urgente aquí en la ciudad de Aguascalientes. Sydney Cine rompe el internet. Nuevo anuncio de Just Sports y es viral. Viene información de Grandes Ligas. Cerveceros pega primero a los Dodgers. Necaxa no levanta. Es penúltimo en el fútbol mexicano. El gran fraude deportivo de Aguascalientes en Necaxa volvió a empatar. No conoce la victoria. Lugar 17 de la tabla del fútbol mexicano. La vergüenza del fútbol mexicano. Necaxa de Aguascalientes, empate también de Pumas y Cruz Azul. Ganó Santos. Javier Aguirre debuta con empate en el Valencia. Y en Singapur, Max rompe la maldición. Lo gana por primera vez. Y Checo Pérez otra vez en el lugar 17. Mal y de malas el Checo Pérez. Voy al periódico nacional e internacional JLM Diario. Ciudadanos desvalidos, sin defensa ante la corrupción. Alista el Seguro Social su mega marcha. A ver, esto es importante porque también marcharon aquí, ¿se acuerdan, compañeros? El viernes. Incluso tomaron por la noche el puente bicentenario. Trabajadores del sector salud convocan a otra movilización este 13 de octubre. Mañana 13 de octubre. Caos en toda la República Mexicana, incluyendo Aguascalientes. Van a hacer bloqueos trabajadores del Seguro Social por lo mismo. Ya son ellos mismos, ¿eh? Ya no somos los derechohabientes ni los patrones. Los mismos trabajadores del Seguro Social denunciando el desmadre en el seguro. No les pagan bien. No hay insumos, no hay medicinas. No hay manera de atender a la gente en el Seguro Social. Y mañana van a paralizar a todo México. Claudia Sheinbaum, la educación le cierra la puerta al crimen y a la corrupción. Alarma violencia contra menores. Entre tablas, arena y mensajes improvisados, Puerto Vallarta aguardaba el paso de Simón. La frase Simón sin dramas resumió el deseo colectivo de que la emergencia pasara sin consecuencias graves. Tenemos el reporte del huracán hoy en el Aguas. También JLM Diario. Hacemos muchos periódicos. Hidrocálido, Universal, Reforma, Financiero, NTR, Aguas. Todos en un solo periódico, JLM Diario. Topón de troconas. Y lo más destacado, en portada, el premio Ovaciones 2026. Déjeme contarle que este fin de semana el periódico Ovaciones cumplió 100 años. Hace 100 años fundaron el Ovaciones, que tuvo siempre un enfoque muy deportivo. Ese periódico incluso fue propiedad de Televisa, de Emilio Azcárraga, luego del Güero Burillo. Pasó muchos años a ser parte de la Organización Editorial Mexicana. Y ahora forma parte de este grupo de medios, Star Group. Nosotros tenemos alianza, tenemos varias alianzas con Star Group, con NTR Medios. Mucho del contenido NTR está en JLM Diario. Star TV pertenece a Star Group. Y ahora el presidente de Ovaciones es José Aguirre Campos. uno de los empresarios más destacados de México, amigo personal. Y bueno, le cuento que el fin de semana estuvimos en México. Este sábado por la noche, una cena de gala en Santa Fe. Y no sabe usted qué increíble. No sabe increíble, sobre todo por la convocatoria. Fuimos solamente invitados especiales. Y le cuento que en una misma foto aparece todo el deporte mexicano. Todo el deporte mexicano, lo más destacado del deporte mexicano en una sola fotografía. Mis respetos, mis felicitaciones al Grupo Ovaciones, a Star Group. Qué evento, ¿eh? Muchas gracias por la invitación. Estábamos los periodistas más importantes de México con los deportistas más importantes de México. Incluso yo el sábado en la tarde, a ver si la retomas, a ver si la retoman compañeros de JLM Noticias en la tarde, llegando a Ciudad de México, llegando a Santa Fe. Pues fuimos a hacer un poco de ejercicio y estuvimos compartiendo la tarde en el gimnasio. Hugo Sánchez, Joselito Adame, Carlos Pena y un servidor, José Luis Morales. Subí esa imagen y esa imagen dibuja mucho, adelanta mucho lo que vivimos. ¡Qué foto, Dios mío! Raúl González, Hugo Sánchez, Leo Lavalle. Imagínese juntar a los mejores boxeadores de todos los tiempos. Hugo Sánchez aquí, Julio César Chávez, Joselito Adame, Nájera. ¿Se acuerdan de Nájera? Basquetbolista mexicano de la NBA. Mauricio Sulaimán. No, bueno, histórico. Histórico. Yo creo que un evento que nadie puede hacer en este país. Juntar a lo mejor del deporte de los últimos 50, 60 años. En una sola imagen, los premios 100 años de ovaciones, donde estuvo presente JLM Noticias. Gracias por la invitación. Y hoy lo tenemos aquí en portada, la noche del sábado. En Ciudad de México fue de inagotables ovaciones que se escucharon al reconocer la trayectoria de los más destacados deportistas que son parte de la historia. Hugo Sánchez, Julio César Chávez. Un par de las muchas glorias que le dieron magia al evento fueron los primeros en mostrar sus rodillas que todavía aguantan para poder hacer una compacta fotografía que por su contenido no cabría, dada su grandeza, en ninguna parte del mundo. En el salón que se llenó de ovaciones, sí, pues su dueño, el ingeniero José Aguirre, fue capaz de lograr tan ilustre convocatoria formada por mujeres y hombres que reflejan la importancia del pasado, presente y futuro del deporte y la fiesta brava. Sonrisas, encuentros, reencuentros, ambientazo en una velada inolvidable que celebró los 100 años de ovaciones. Y sí, sí, de Aguascalientes solo estaba presente JLM Noticias como el medio más importante. Solo estábamos la crema y nata de los medios y del deporte mexicano. Gracias a Ovaciones por la invitación. Gracias a José Aguirre, gracias a Guillermo Ortega por la distinción para JLM Noticias y la gran oportunidad de convivir, porque además terminamos conviviendo con todos los deportistas y la presentación, por si todo lo anterior fuera poco, la presentación de Pepe Aguilar en un concierto privado para unos cuantos invitados especiales de esta gran ceremonia, que le repito, una distinción, porque el único medio de comunicación de Aguascalientes presente era JLM Noticias. Para la envidia, lo reconozco, para la envidia, el gran evento de ovaciones, 100 años de ovaciones 2026. Buenos días. De esta manera, con muchísimas historias, con mucha polémica y con mucha información, le estoy saludando empezando la semana como Dios manda, en punto de las 7. Como lo hago desde hace casi 40 años, José Luis Morales, en punto de las 7, con la información que verdaderamente vale la pena. La basura de la información está en otros medios. Aquí lo que realmente usted debe saber, lunes 12 de octubre del año 2026, ya 285 del año, le quedan 80 días, ya solo 80 días al 2026. Yo soy José Luis Morales. Ahora en JLM Noticias. Estamos amaneciendo en Aguascalientes con una temperatura de 14 grados y estamos amaneciendo presentes en todos los medios. Buenos días a la radio, JLM Radio. Buenos días, Estéreo Rey. Buenos días, La Mexicana. Buenos días a la televisión, JLM Televisión, Star TV, Canal 149 en toda la República Mexicana. Buenos días a la prensa. Buenos días, JLM Diario. Y buenos días también a las redes sociales. Hoy el medio más grande, el medio más importante de JLM Noticias, de José Luis Morales. Twitter, Facebook, YouTube, TikTok, Instagram, JLM Noticias, JLM Noticias, JLM Noticias. Visite también nuestro portal. Si usted ya esté este día, si en este momento quiere leer el periódico, ya lo tenemos, compañeros. Ya lo tenemos. Entre usted a jlmnoticias.com, jlmdiario.com, y ya está el periódico completo disponible. jlmnoticias.com, jlmdiario.com. ¿Qué dice la red esta mañana? ¿Qué hay ahorita en redes? ¿Qué se informa en redes? Mi cuenta de Twitter hoy amanece con 154,141 seguidores. Nada más en X. Solamente en X. En todas las redes ya somos más de 1,000,000. JLM Noticias. Retoma la imagen del fin de semana, previo al evento de la Ciudad de México que les acabo de presumir, que les acabo de contar los 100 años del periódico Ovaciones. Hicimos un poco de ejercicio y lo hicimos con Hugo Sánchez. Es increíble. Hugo Sánchez tiene poco menos de 70 años, en impecable estado físico. Mis respetos al mejor futbolista de todos los tiempos. Y le confieso, amabilidad, sencillez, buen trato. Eso vivimos con Hugo Sánchez y con directores de otros medios de México y con los deportistas el sábado por la noche en Santa Fe, en este increíble evento deportivo, mediático, los 100 años de Ovaciones. El Papa León XIV será hospitalizado en el Hospital Gemelli de Roma para ser operado de un nódulo que se le descubrió en un pulmón, informan fuentes de la oficina de prensa del Vaticano. Oraciones por el Papa. Viral, captan decenas de ratas deambulando en los andenes de una estación del metro en París, Francia. ¿Qué le pasó a Francia? Con los inmigrantes, con tantas protestas, con tanta basura, con tanta suciedad. ¿Qué le pasó a París? ¿Qué le pasó a Francia? Doloroso dato, también hoy en México, 31,578 niños y niñas de entre 1 y 17 años recibieron atención hospitalaria durante 2025 tras sufrir violencia familiar. Horrible dato. Cerca de 32,000 niños y niñas fueron atendidos en hospitales por violencia familiar. Esto es gravísimo, ¿eh? Amílcar Olán, el socio de Andy, se mueve con 3,000 millones de pesos. Dice Raimundo Riva Palacio en su columna JLM Diario. De Suiza huyó a Dubái y ahora se encuentra en Europa del Este y lleva en la bolsa 3,000 millones de pesos. De ser un vendedor de materiales para la construcción de nivel promedio, ahora es multimillonario. ¿Te imaginas estar huyendo de México con 3,000 millones de pesos en la bolsa? El socio de Andy, sí, de los que ustedes tanto veneran, los de la 4T, los de Morena, los del narco presidente, el narco presidente, el narco presidente, y no me cansaré de decirlo, el narco presidente Andrés Manuel López Obrador. Y ya están las portadas de JLM Diario. Buen inicio de semana. Son las 7:30, son las 7:30. Bienvenidos. Abróchese los cinturones porque arrancamos. JLM Noticias. 449. Vamos a leer el periódico. Antes la gente. 449-122-5770.
5: Al César lo que es del César y a Dios lo que es de Dios. Sí dan opinión política desde el púlpito.
6: Es nomás como tip. Los trabajadores del seguro están poniendo como pretexto que no hay insumos, pero realmente lo que están peleando es el aumento de sueldo, que le dieron un no, pero se les hizo muy poquito.
7: Yo escucho La Mexicana. ¿Ya viste, José Luis, que en la Liga Mexicana hay dos clases de arbitraje? Un arbitraje para los 17 equipos y otro arbitraje para las pinches guajolotas de la América. El sábado se vio.
8: Hola, José Luis, buenos días. Pues yo convoco a ir a la marcha de mañana. Que nos demos tiempo, por favor, porque por esta desunión es que nos están llevando entre las patas. Yo sé, yo no soy trabajadora del Seguro Social, yo soy derechohabiente y voy a apoyar al seguro, voy a apoyar a los trabajadores del seguro porque ya estoy hasta el gorro del mugre gobierno opresor de Morena. Según ellos que no iban a hacer eso y son, ve cómo los están tratando, José Luis, peor que a los narcos. No, bueno, los narcos son privilegiados en este país, ¿no? Entonces sí convoco a ir a la marcha. Vamos todos, vamos.
9: Buenos días, José Luis Morales. Mira ahí con el sol y que ya está celebrando y ahí alardeando, ladrando. Por su aniversario no sé qué tanto año. En el lugar del mierdica. Y habla de Chivas que ni con un gol pudo el Chivas. Regalado. ¿Y por qué no habla de la expulsión que era clara? Y del penal que no se le marcó a Monterrey. Con ese penalti haya ganado Monterrey a la farsa y estúpida Aguiluchas. Pero, ay, Dios mío, ¿qué más se le puede decir a este hombre?
10: Buenos días, licenciado. Pues el obispo se habló de Morena la vez pasada. No sé por qué se retracta, aunque sigo diciendo, ese patán que le dice cosas no es de una persona ética.
11: José Luis, ay no, el país está de cabeza, los estados están de cabeza y aquí no entendemos. Guadalajara está secuestrada desde hace muchos años, desaparecidos, ahora el agua contaminada, pero qué bueno que el estado de Jalisco ya está despertando, ya era mucho. Tantos secuestros, tantos jóvenes, tantas desapariciones, tantas muertes, tanta violencia y nadie hacía nada. Ya despertó Guadalajara. Qué bueno, qué bueno. Y esperemos que aquí en Aguascalientes no lleguemos a tanto como están pasando otros estados.
12: Lávate los calzones, tuya el América, Zuli. Lávense los calzones.
13: Simplemente ve cómo se expresa, o sea, un acote total. Y eso. Lo mismo el obispo se expresaría si fuera PAN, PRI y eso. Pero es la realidad hoy de Morena. Fue un fracaso Morena. Está mal el país, o sea, no estamos bien. Caramba.
14: Me escucha el Mexicana. Ya van a empezar a llorar. Ya van a empezar a llorar los antics de que ayuden en América. Ay, cómo me dan risas al chivitas. Ay, Dios mío.
15: Buenos días, José Luis, Justicia La Mexicana. Oigan, oigan, ahí están los Vengadores Anónimos. Ánimo, ánimo, sobre ese vato. Vaya y corten la lengua. Es lo que necesitan esos influencers. Quieren subir de volada, mejor vayan y corten la lengua para que sigan hablando.
16: Buenos días, José Luis, para comentarte que una vez más en Zacatecas, una familia de Aguascalientes que se dirigía a Estados Unidos fue despojada de su camioneta.
17: Ese pinche influencer chilango tenía que ser el güey, pinche influencer culero. Yo escucho a la mexicana. Felicidades, José Luis, por ese gran evento al que fuiste invitado. Ahora sí que no cualquiera, solamente los inmortales acuden a ese evento con Hugo Sánchez. Y bueno, parece ser que Morena le gusta la polémica, está listo para perder las elecciones el siguiente año, meterse con el obispo como lo están haciendo. Pues la verdad, le están echando a perder el trabajo a Nora Rubalcaba. Y también meterse con los del Seguro Social. No hay que olvidar que el actual secretario es suplente de un diputado morenista.
18: Buenos días, José Luis. Eso yo siento que es ya como un reto, pero para el fiscal. Que no ha podido detener, ni encarcelar, ni exhibir con bombo y platillo al José Lápiz. Va a salir mucho pendejo así por crearse fama en las redes sociales. Y es lo que pues no hay consecuencias. Si el fiscal se diera prisa y presentara al José Lápiz como un patrullo detenido con un castigo ejemplar, yo siento que todos esos pendejos desaparecerían.
19: A ver, para toda esa gente indiorante, porque no son ignorantes, son indiorantes. Al César, lo que es del César, que es la administración, cobrar impuestos y regresarle beneficios para sus propias ciudades a la gente. Eso es lo que es del César, y a Dios lo que es de Dios. La formación familiar, los matrimonios, lo que Dios unió no lo separe el hombre. ¿Qué está haciendo el hombre? ¿Eh? Ustedes dicen que la iglesia no se meta en el Estado, pues entonces que el Estado no se meta en la iglesia.
20: Claro, José Luis, yo escucho a la mexicana. Sí, estoy de acuerdo, necesitamos ir, unirnos y exigir, hay que unirnos a las marchas donde algunos pocos que tienen valor de protestar. Entonces hay que unirnos porque, pues, si no exigimos, el gobierno nos va a seguir dando a tole con el dedo. Necesitamos ser deberíamos ser un país que exija más, como los europeos, donde se unen y piden algo y lo consiguen.
21: Qué bueno. Buenos días. Yo escucho a la mexicana. Buenos días, ardillas. Vamos del líder otra vez. No pueden sus Chivas, ya no estén chillando, hombre.
22: Con razón, no hay pensiones, no nos quieren atender y todos hay que apoyar a todos los del Seguro Social. No quieren atender a los pensionados. Ya llevamos más de 4 meses yendo, más de 4 meses, y otros tienen más de un año yendo y no los quieren pensionar.
23: Oh, los pinches de Morena piensan que van a estar todo el tiempo en el poder. Hay mucha gente que votó por ellos que ya está arrepentida y se sienten muy seguros. En esas elecciones se los va a cargar la chingada. Y abajo todo lo que han hecho, todo el desmadre que han hecho con los de seguro, con todas las personas, con los campesinos, con sus reformas, con todo lo que han hecho, van para afuera los cabrones.
24: Son 3,000,000,000 de pesos. ¿Y tú crees que con esos 3,000,000,000 de pesos no se componga el sector salud?
25: Por salud, yo escucho a la mexicana. Pues los sacerdotes tienen la culpa, José Luis. Porque en votaciones mandan a gente de la iglesia a cubrir las votaciones ahí de casilleros y todo eso. Si están metidos en la política, por eso no deben de meterse en la política. El hidro.

0: Son en este momento las 7:39. Buenos días, ya son las 7:39. Todo Aguascalientes escucha a José Luis Morales. Todo Aguascalientes ve a José Luis Morales. Todo Aguascalientes sigue a José Luis Morales. Y muchos ya lo hacen en toda la República Mexicana. 7:40, 20 para las 8 de la mañana del lunes 12 de octubre del año 2026. 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Nota principal en portada. La más importante, no la única, pero sí la más fuerte. Nadie lo sabía. Hasta esta mañana nadie lo sabía. Y se está usted enterando en JLM Diario, en JLM Noticias. Nuevo ataque al obispo. Y a cualquiera. Insulta a la iglesia. Este es el segundo. El primero amenazó de muerte al obispo. Este pide que lo metan a la cárcel. Mucho más grosero, mucho más fuerte. Pero si pasa, tiene que pasar por JLM Noticias. Nosotros no somos una bodega de información. Somos un medio de información. Y nuestro deber es informar. Y usted debe saber que en redes sociales volvieron a atacar anoche al obispo. Mucho más serio. Este asunto está creciendo. 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Sin censura. Duele. Pero aquí no hay censura. Aquí no cabe la censura. 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
1: Al obispo no se le amenaza, se le manda mucho a chingar a su madre en cuanto se ponga a hacer propaganda política en plena misa. Que el culero se ponga a dar misa y no su pinche mitin de derecha. Al obispo no se le amenaza, se le refunde toda su pinche vida en la cárcel por abusar de menores o por encubrir a otros abusadores. Al obispo no se le amenaza, mucho menos se vuelve intocable por usar una sotana. Si utiliza su posición para manipular a la gente, se le señala. Si hay pruebas de corrupción o de algún delito, se le investiga. La sotana no es patente de impunidad, cabrones. Al obispo tampoco se le pone en un altar para fingir que toda la asquerosa religión institucionalizada es santa, mientras se ignoran los abusos, los encubrimientos y los privilegios de sus jerarcas. Respeto a la libertad de culto, sí. Impunidad y propaganda política disfrazada de fe, aquí no, hijos de su puta madre. Y no crean que esto pasa solamente aquí, cabrones. Solamente hay que voltear y ver a Brasil en estas elecciones. Hubo líderes evangélicos metidos de lleno en la campaña de Bolsonaro, difundiendo mentiras sobre Lula, pintándolo como enemigo de la religión. Porque una cosa es tener fe y otra muy distinta es que un pinche pastor, hijo de su puta madre, te diga por quién votar, metiéndote miedo con el diablo. ¡Con el diablo, cabrón! El voto es del pueblo, no del cura, no del pastor, mucho menos del pinche jerarca vulgar ambicioso, hijo de su puta madre.
0: ¡Qué finura! Felicidades a Morena por sus militantes. Militantes que amenazan de muerte a un obispo. Militantes que sin reparo insultan al jefe de la Iglesia Católica de Aguascalientes. ¿Cuál es el problema? ¿Qué necesidad? Usted tiene la última palabra. El obispo habló del tema, ¿eh? Ayer Liliana Ramírez estuvo en la misa dominical en Catedral y fue muy claro, dice: yo no tengo ninguna intención de ser político, yo soy religioso. Lamento que ahora estos aludidos que tienen destruido al país, que tienen destruido a México, se enojen porque en la iglesia le estamos diciendo a la gente lo que realmente pasa en México. Más pobreza, más corrupción. Liliana Ramírez está en JLM Noticias con la otra cara de la moneda. Fuerte, fuerte mañana, durísimo. Es un video muy desagradable, lo sé. Es muy desagradable el video que acabamos de ver, que acabamos de escuchar. Vamos a la otra cara de la moneda. Liliana Ramírez en JLM Noticias, buenos días.
2: Buenos días, José Luis, y buenos días al auditorio. No tengo ninguna intención de ser político, señaló el obispo de la diócesis de Aguascalientes, Juan Espinosa Jiménez, quien rechazó tener intenciones políticas y denunció que en redes sociales se busca denigrar su imagen al presentarlo como un religioso involucrado en la política mediante la difusión de frases que son sacadas de contexto. Durante la misa dominical, Monseñor dejó en claro que no tiene ninguna intención de ser

0: escuchan las homilías, los que vienen domingo a domingo. Y esto es muy triste. Ellos sí pueden denigrar, sí pueden hablar, sí pueden decir muchas cosas. Pero cuando alguien habla con respeto y con verdad, entonces sí se le denigra.
1: Agradeció las muestras de apoyo y las oraciones de los fieles, aunque pidió que también se ore por la diócesis y por México, y de igual forma llamó a la comunidad católica a mantener la calma, permanecer unida y asumir su compromiso social. Hasta aquí con la información.
2: Usted tiene la última palabra. Pocos medios en México hacen este ejercicio. Ponemos en la mesa los temas y usted opina. La verdadera libertad de expresión, no de un conductor, de una sociedad entera. Por eso somos tan grandes. Por eso cada vez llegamos a más rincones de la República Mexicana. Porque este periodismo no se hace en México. Las cosas van sin censura, pero la gente también. Pero la gente también. 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Vamos al WhatsApp. 10 para las 8, son las 7:50. 7:50. 449-1-2257-70.
3: Buenos días, ¿no? Si se nota que a Morena y a los borregos de Morena les cala que la gente tenga decisión propia. Demasiado. Hasta los sacerdotes ya están en contra del partido. Menos lo que hacen ellos. Eso sí está bien. Robar y delinquir, eso está bien para ellos.
4: Ahí están sus morenos. La gente que es católica, ahí están lo que es Morena, y abran los ojos, por favor.
5: Buenos días, José Luis, yo escucho La Mexicana. Ese señor que dijo que la iglesia manda a las urnas a cuidar, a vigilar, o lo que él se haya referido a la gente, qué infame y qué mentira. Miles de personas. ¿Cómo se condena gratis? ¿Cuándo han mandado los sacerdotes o los obispos a que cuidemos las urnas? ¡Qué infame, señor!
6: Muy buenos días, José Luis. Yo creo que lo del seguro es nada más beneficio para ellos. Porque de verdad, todos los que somos derechohabientes vemos qué prepotentes y groseros son médicos, enfermeras y hasta los de la puerta. Y ahora sí piden apoyo de la ciudadanía. Cuando vamos, llevamos un enfermo casi muriéndose, no te lo atienden. Poca madre y sinvergüenza son.
7: Yo opino que la verdad el obispo sí está muy mal en hablar de partidos políticos. Él tiene que hablar solamente de las cosas de la iglesia. ¿Cuándo anteriormente quién ha hablado de política? El obispo se tiene que dedicar a sus asuntos de la iglesia.
8: Buenos días, José Luis Morales. Yo escucho a La Mexicana. Para mí quejarse del arbitraje de la Liga MX es una pérdida de tiempo. Porque a todos los equipos les da y les quita. Todos han sido campeones por ayuda de los árbitros.

0: arbitraje.
1: Buenos días, se quejan de la iglesia, pero pues los políticos también, hasta con la Virgen de Guadalupe, lucran en tiempos de campaña y a las personas más ignorantes las hacen asociar Morena con la Virgen de Guadalupe para atraer el voto católico. Entonces, ¿cómo, pues, como ciudadano de puede opinar?
2: Son las 7:52, si la principal. Nuevo ataque contra el obispo y la respuesta del obispo ayer en la parte superior, Jalisco y Michoacán. Jalisco y Michoacán. ¿Qué pasa en Jalisco? Jalisco, creo yo, sigue siendo uno de los estados más ejemplares y admirables de la República Mexicana. Fueron la mejor sede del Mundial. México, Estados Unidos, Canadá 2026, la mejor sede. Termina el Mundial y se viene la crisis del agua. Muchos dicen que no invirtieron en el tema, que patearon el bote y ahora la bomba les explotó en las manos. Lo cierto es que mucha gente en Guadalajara abre la llave de su casa, la llave del agua, y salen aguas negras, literal, aguas negras. Y la gente está indignada porque tienen Chapala. Porque tienen la cuenca Lerma Chapala. ¿Cómo es posible que eso pueda ocurrir? Descargas clandestinas, contaminación. Pero no, no invirtieron en el acueducto necesario Chapala-Guadalajara. El gobernador estuvo en esta crisis, estuvo en varias entrevistas en medios, visitó la radio del ITESO y al visitar la radio se encontró con estudiantes que le dijeron de todo. Y el video lo tuvimos aquí, lo subimos aquí. Lo insultaron, lo corrieron, ¿eh? Literal, lo corrieron del ITESO. Lemos, pendejo, el agua es un derecho. Es también muy importante señalar, pero muy importante, que gente de Morena está aprovechando la situación, una situación que sí es real. O sea, de entrada hay que decir, sí existe el problema, no atendieron el problema, y es una crisis muy seria la que tiene el gobernador. Y los de Morena lo están aprovechando. Como seguramente, si fuera una crisis de Morena, los de oposición lo estarían aprovechando. Y se ha armado un desmadre ayer, señoras y señores. Todo empezó por ser, mi querida Flor, una marcha normal. Bueno, si se le puede decir normal. Una marcha por la crisis del agua. Terminó con más de 39 detenidos. Tenemos cerca de 60 lesionados. A ver, el tema delicado, creo que ya escaló, ¿eh? Yo sí creo que está escalando el conflicto. Esto no va a terminar nada bien, porque además se fueron a la casa del gobernador. Le cuento, se fueron a la casa del gober y con agua a presión iban a protestar por el agua y con agua los corrieron. Flor Moreno forma parte de la red de corresponsales de José Luis Morales en el mundo entero. Vamos a Jalisco, Flor. Te saludo desde Aguascalientes. Muy buenos días.
3: Hola, ¿qué tal? Buen día, Pepe. Te saludo con muchísimo gusto desde la hermosa Perla Tapatía. Así es, se cumplió esta convocatoria que hicieron los tapatíos debido a que están hartos, están cansados del mal servicio de agua potable que se está recibiendo en cientos de colonias de aquí de la zona metropolitana de Guadalajara. Lo hemos estado reportando. En algunos, ese color café, ese color petróleo que sale con un agua pues bastante pestilente que realmente no te sé describir a qué tanto huele esta agua. Pues se informaba que se iban a juntar justo en la glorieta de la Minerva para acudir a pedirle a las autoridades que pues se tenga una buena calidad, pero todo esto se salió de control a pesar de que había niñas, niños, adultos mayores, jóvenes, pero después de estos enfrentamientos que se registró entre policías y manifestantes por estar recibiendo esta agua turbia, esta agua sucia aquí en el estado de Jalisco, dejó saldo de 39 personas detenidas y 28 policías lesionados. Esto es de acuerdo con la versión información que ha informado el propio gobierno estatal, donde se participó 10,000 ciudadanos en esta movilización, pues entre que pacífica y no pacífica, pero este grupo de choque de 400 encapuchados irrumpió para generar esta violencia aquí en Casa Jalisco, tras este enfrentamiento registrado este domingo entre los manifestantes y los policías antimotines. Eso es lo que ha informado la propia autoridad luego de que saliera esta convocatoria para exigir mejor calidad del agua aquí en la zona metropolitana de Guadalajara. Hay que señalar que de los 28 policías lesionados, dos se encuentran en estado grave con una fractura de cráneo, nariz y pómulo. Otro se ha informado que perdió un dedo tras ser herido con un tubo con filo. De estas personas, las 39 detenidas son 21 hombres y 18 mujeres que fueron trasladadas a la Fiscalía General del Estado para determinar su situación legal. También hay que señalar por parte de la Comisión Estatal de Derechos Humanos, quien emitió un comunicado oficial donde destaca que además de esta manifestación estuvieron 16 observadores de esta comisión que acudieron para dar acompañamiento a la ciudadanía a fin de garantizar el respeto al derecho humano de la libre manifestación, además de brindar acompañamiento a los detenidos durante esta gresca que se realizó y que se fue estos detenidos trasladados a la Fiscalía Estatal. Hay que señalar que un comunicado del gobierno de Jalisco manifestó su respaldo a la libre expresión, a la libre manifestación de los ciudadanos, y lamentó que la violencia generada por este grupo de choque empañara una protesta civil legítima. Todo esto ocurrió el día de ayer aquí en la zona metropolitana de Guadalajara, en la Perla Tapatía, donde salían los ciudadanos a exigir un mejor servicio de agua potable y no lo que se ha estado recibiendo en las últimas semanas. Vamos a estar pendientes de qué sucede con estos 39 detenidos, además de estos oficiales que se encuentran gravemente lesionados. Te saludo con muchísimo gusto desde la hermosa Perla Tapatía.
2: Son las 7:59. Gracias, Flor. Tres momentos importantes captados en JLM Noticias. Número uno, el momento en el que secuestran a manifestantes en Casa Jalisco. Ellos denuncian que elementos de la policía los retuvieron contra su voluntad. Fue la gran marcha por el agua en Guadalajara. Le repito, un tema que está escalando, un tema delicado. 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
0: Agarraron la policía, cualquier cosa, estamos aquí. En Casa Jalisco nos arrastraron, no sabemos a dónde nos van a llevar ahorita.
4: Estoy descalabrada, no vamos. Estoy descalabrada y cualquier cosa que me hagan, hago responsables a la policía de Guadalajara y a todos los
5: constantes. Mi nombre es Verónica Santiago Correa, a mí también me agarraron y me quitaron el celular.
6: Mi nombre es Shari, en el Jimón Cervantes, con todos mis lentes.
2: Son las 8 en punto, momento 2. Son las 8 en punto en JLM Noticias, momento 2. Su único delito fue protestar. Activistas y organizadores de la marcha pidieron la liberación inmediata de los detenidos. Imagínense. Primero, no hay agua. Luego agua contaminada, luego los tandeos, reclamos al gobernador, insultos al gobernador. Esta marcha de decenas de miles fue la locura. Y ahora hay lesionados y detenidos. Terrible, terrible lo de Guadalajara. Si usted está en Guadalajara, si está en Jalisco y quiere opinar, allá no los van a dejar los medios. El único medio libre es JLM Noticias. 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
7: Ya estoy grabando.
8: Buenas noches. A las personas de Jalisco, a la opinión pública, a los medios nacionales que hoy nos acompañan. Estamos a las puertas de Fiscalía del Estado de Jalisco, lo anterior tras la detención ilegal, arbitraria y la incomunicación a personas que se encontraban en su legítimo derecho de manifestar en contra del agua sucia de Guadalajara. Su único delito, protestar. Su único delito, inconformarse por las condiciones en las que recibimos el agua actualmente. Hace unos minutos el gobierno del estado de Jalisco acaba de comunicar a través de sus redes sociales que se trataba de un grupo de choque, gente que ejerció violencia en contra de sus elementos y que por eso están detenidas. Desde aquí desde afuera de Fiscalía del Estado, sus amigos, sus familiares y el equipo legal que les acompañamos, le hacemos saber a todo el equipo de comunicación de Casa Jalisco que trata de desvirtuar el legítimo derecho de la expresión, que no se trata de delincuentes y que la violencia es una violencia institucionalizada desde el Estado, que no tiene su arraigo el día de hoy, que viene de herencia desde épocas de Ramírez Acuña y que hoy se vuelve a manifestar como producto de una represión y una agresión hacia manifestantes pacíficos. No era un grupo de choque. ¿Sus familiares son criminales?
7: ¡No!
8: ¿Sus familiares estaban protestando pacíficamente?
7: ¡Sí!
8: ¿El Estado agredió a sus familiares?
7: ¡Sí!
2: ¿En qué va a terminar? No lo sé. Que los de Morena lo están aprovechando, por supuesto. Pero el problema es real. Y si el problema fuera de Morena, seguramente los opositores lo estarían aprovechando. Es lo que hacen los políticos. Si un partido entra en una crisis, la oposición aprovecha. ¿De qué eran grupos de choque de Morena? Claro. Pero estaban ante un problema real y es un problema gravísimo. No hay agua en Guadalajara. No hay agua en la zona metropolitana. Y si abres la llave, salen aguas negras. El problema sí existe. Gobierno de Jalisco da también su versión de los hechos y la historia está completa cuando aparecen todas las caras de la moneda. 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
9: Buenas tardes, ciudadanos de Jalisco. Este domingo se desarrolló una manifestación convocada por diversos colectivos y ciudadanía en general por la calidad del agua en esta ciudad. De acuerdo con estimaciones de Protección Civil, acudieron alrededor de 4.500 personas en un trayecto de la Minerva a Casa Jalisco. La manifestación inició en paz, con la llegada desde las 10 de algunos contingentes. Todo transcurrió de forma ordenada y pacífica durante aproximadamente 2 horas, en las que la ciudadanía se expresó pacíficamente.
10: Alrededor de las 12 horas aproximadamente, llegó un grupo de personas conformado por 400 aproximadamente, algunos con capuchas, algunos otros con palos, piedras, empezaron a jalar las vallas y a incitar a la violencia. Hubo varios ciudadanos que se asustaron, se empezaron a retirar de los que estaban con sus familias, con niños, empezaron a asustarse los que estaban manifestándose de manera pacífica. Finalmente, ahí en el punto de Miguel Ángel de Quevedo y de igual manera de Ontario, estuvieron avanzando, tumbando las vallas y agrediendo a los policías con palos, piedras, algunos petardos con metralla. Fue necesario estar haciendo el uso escalonado de la fuerza, dado que posteriormente empezaron a lanzar cloro a los compañeros en la cara, así como los cohetones y bombas con gas. La policía reaccionó de manera oportuna para garantizar de igual manera la seguridad de los asistentes. Como resultado, tuvimos 28 policías heridos, de los cuales 3 de ellos requirieron traslado, 2 de ellos gravedad. Trae fractura en el cráneo, pómulo y nariz, y de igual manera otro trae desprendimiento de un dedo por un tubo que tenía filo. Y además quedaron 31 civiles que recibieron atención médica y 39 personas más que fueron detenidas y puestas a disposición de fiscalía.
11: Estas 39 personas detenidas fueron llevadas a la Fiscalía del Estado, de quienes se valorará su situación jurídica y en las próximas horas informaremos de cualquier avance.
9: Durante la manifestación fueron desplegados 16 observadores de la Comisión Estatal de Derechos Humanos de Jalisco, quienes además acompañaron a los detenidos en todo momento. Lamentamos que la violencia ocasionada por este grupo de choque empañara una protesta civil legítima.
2: Delicado. Delicado lo que está ocurriendo en Jalisco. ¿Y solo me falta usted? La historia estaría completa si escuchamos a la gente de Jalisco. Estamos cubriendo el país entero, compañeros. Estamos en toda la República Mexicana. Aquí en Aguascalientes, algo nuevo. Volvieron a atacar al obispo. En Jalisco, el desmadre del agua. Detenidos, lesionados, secuestrados. El oportunismo de Morena. Pero un problema real. si hay un pedo muy serio del agua, no sé cómo va a salir de esto el gobernador Lemus. Iban muy bien y se le vino la noche. Yo tengo que hacer una pausa. Voy a dejar pendiente el tema Michoacán. El resto de la prensa, JLM Diario. Hay mucho, mucho por informar. No se despegue, no se desconecte. Quédese con José Luis Morales. Quédese en JLM Noticias. Yo voy y vengo. Son las 8:07. Momento de hacer pausa, escuchar a la audiencia, escuchar los mensajes de nuestros patrocinadores, las más marcas, pero las más importantes, las marcas más importantes de México y de Aguascalientes, se anuncian aquí, con el número uno, con José Luis Morales, en la multiplataforma JLM Noticias, 449-122-5770.
7: Y para el señor que dice que solo los sacerdotes o los católicos cuidan las urnas, señor, si no sabe cómo es la dinámica del INE, mejor ni hable. Sí sabe que es aleatorio por INE, que vayan casa por casa para que sean cuidadores de casetas, ¿no? De elección. Digo, nomás para que sepa, porque luego andar diciendo puras mentiras, luego la gente no le va a creer.
12: Buenos días, yo escucho a la mexicana, no es para decirle a toda esa gente que critica a Morena, pues que así como lo critican, así no vayan a cobrar la pensión. Bola de vividores, se van a poner a trabajar mejor. Nomás hablan lo que les conviene.
13: Buenos días, José Luis Morales. Me escucho la mexicana. Yo pienso que lo que hable el obispo, él es humano y es hombre también. Y él también tiene derecho a voz y voto. Entonces, ¿cuál es el problema?
14: Buenos días, José Luis Morales. El señor obispo tiene todo el derecho de hablar e informarnos a nosotros. Así es que, nada que no, que la religión no se mete con que no es religión. Está hablando el señor obispo con la verdad.
15: Hola, José Luis, buenos días. Oye, ¿qué pasó siempre? Ayer hubo la manifestación La Minerva, se fue a la Casa Jalisco y se llevaron a 53 detenidos a la fiscalía. Habían la noche nada más soltado a 6. Ya no supe qué pasó, si ya soltaron a todos los muchachos y muchachas y la mayoría estaba golpeado. A ver si puedes informar qué pasó siempre.
16: Buenos días, todo Aguascalientes. Hoy 110 años de grandeza del equipo más grande de México, no solo por los títulos, sino porque día a día es un equipo que se trabaja, que no se conforma. El sábado fue un mal sabor de boca por lograr un empate, por ser líderes. Eso es grandeza, no conformarse. La gente de Aguascalientes es grande porque no se conforma y trabaja y lucha día a día.
17: A ver, José Luis, mira, de que nos asustamos. Desgraciadamente creemos que en Guadalajara sí es un problema real el tema del agua, pero también sabemos que esos grupos son manejados por Morena. Es el actuar en cualquier lugar del país. Mira, yo vivo en el sureste, vivo tanto en Veracruz como en parte de Oaxaca. Y más en la parte de Oaxaca me tocó vivir una protesta pacífica por vecinos de una colonia donde llegaron grupos de choque a golpearlos, ¿sí? Mandados por el mismo gobierno, ¿sí? Y mandaron, y como era cerca de una plaza comercial, a cualquier gente que iba pasando, gracias a Dios a mí no me asaltaron porque corrí, pero cualquier gente llegaron y hicieron un desmadre y todo.
18: José Luis, buenos días. Para ese señor que opinó de que dijo que los católicos cuidan las casillas, señor, no sea pendejo. Si no sabe la dinámica, mejor ni abra el hocico.
19: Buenos días, ese que dice que no vayan a cobrar la pensión, que guarda vividores. El vividor es él, porque está viviendo de una cosa que no se ganó. La pensión se gana trabajando, no se gana más tirando la mano. Y esa pensión no la creó AMLO, la creó Fox, por si no estaba enterado.
20: Buenos días, nuevamente a Ingeniería de Tránsito. Es un caos de primer anillo hacia el Quijote de oriente a poniente. Normalmente el semáforo duraba 32 segundos, dura 13 segundos. ¿Qué pasa ahí? ¿Qué casualidad que se cambie solamente en octubre? Es un caos, atiendan eso, por favor.
1: El señor obispo habla porque los diputados no van a dar la cara a los distritos correspondientes. Y los diputados toman las decisiones por la gente. Ellos son representantes de la gente, no son los que toman las decisiones de la gente.
21: Oye, ese pendejo. Ay, felicidades por 110 años, pinche rateros. Si le roban al Monterrey, todos dicen que no es cierto.
13: José Luis, yo voy a escuchar ese que habló de que no cobremos la pensión. No, yo sí la cobro, pero no estoy idiota. Pues, ¿cómo? Pues voy a ver que estamos bien, no estamos bien. Yo cobro mi pensión, que es de mi dinero. Y si abro los ojos.
22: Buenos días, José Luis Morales. Pues ese pendejo que dice que Fox hizo las pensiones. Y entonces, ¿a quién se las dieron todo este tiempo? ¿Por qué?
23: Buenos días, José Luis. Mira, reconozco y estoy súper arrepentido porque me hicieron coco wash. No sé en qué estaba pensando en votar por esos pendejos de Morena y el perro este ratero de López Obrador. Es de cabrones también reconocer, pinche chairos. Nos lavaron el pinche cerebro.
20: ¿En serio? ¿Quién va a festejar a esos cabrones? Que festejen a papá. A ti tu papá te abandonó, Zuleima. Ya cada vez son más descarados. Ese penal, la roja, o sea, qué descaro. Ya no te queda hablar, niña.
24: Siguen los pinches ardidos al pendiente de papá. No, hombre, ya cállense.
25: Pues mentiras no dijo ese influencer. Si bien que hablan siempre de la política y están a favor de un partido.
20: Ay, Zuli, no me hagas reír. Aniversario con un empatillo a uno. No, no, no, tu Real América.
26: Buenos días, auditorio de Estéreo Rey. Aguascalientes ya lo sufrió en la elección de Lorena Martínez con el Martín Orozco. La injerencia de Chemita, que los pinches obispos se meten en la política y hacen que candidatos buenos pierdan.
27: Buenos días, licenciado Morales, yo escucho a La Mexicana. Ahí está lo que hizo el mierda de Obrador. Dividirnos.
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29: Muy buenos días, este es el reporte vial. En estos momentos tenemos congestión vehicular sobre la salida a México desde Avenida Aguascalientes hasta la Central de Abastos. De igual manera, desde Avenida Aguascalientes sobre Mahatma Gandhi hasta la Central de Abastos. Tome sus precauciones ya que estas dos vías van a vuelta de rueda en dirección de norte a sur. Se le recomienda que tome muchas precauciones, salga con mucho tiempo de anticipación para que llegue con bien a su destino y evitar accidentes.
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10: Estas son las 5 buenas noticias del desempeño de la economía mexicana. 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

0: en este momento las 8 de la mañana, ya con 26 minutos, hora del centro de México. Las 8 con 26, muy ligeramente sube la temperatura en Aguascalientes, México, 16 grados. Estamos empezando la hora número 2, segunda hora de noticias. Todos los días 3 horas de noticias con José Luis Morales desde hace casi 40 años. Saludo a la gente de radio, a quienes van escuchando Estéreo Rey y La Mexicana, los de televisión en Star TV, a los de prensa, JLM Diario. Si usted quiere leer gratis el periódico digital, ya está en jlmnoticias.com. Y un saludo muy especial a nuestros seguidores, 1 millón de seguidores en redes sociales, Twitter, Facebook, YouTube, TikTok, Instagram, JLM Noticias. Reviso las últimas publicaciones, estamos regresando de la pausa comercial y en mi cuenta de X, la cuenta primaria, la cuenta principal, Simón impactaría ya como huracán menor cerca de Mazatlán, Sinaloa. Esa información urgente del Servicio Meteorológico Nacional, el jueves a la medianoche, informa Fabián Vázquez, coordinador general del Servicio Meteorológico Nacional. Pegando en toda la costa mexicana, el impacto será en Mazatlán, Sinaloa. A Clavadista le importó poco el intenso oleaje por el huracán Simón. Hizo su espectáculo en Mazatlán, se mantuvo desaparecido por horas y ya lo encontraron muerto. Ya hay muchas víctimas de este huracán Simón que pega incluso al centro del país. Y le cuento esta triste historia que acabamos de subir. Clavadista no valoró el impacto de Simón, hizo su espectáculo y se ahogó. A pesar de que compañeros intentaron salvarlo, está el video muy, muy fuerte en JLM Noticias. Cristiano Ronaldo no tiene dudas, el mejor de la historia soy yo. Los números hablan por sí solos. Habla en las últimas horas de lo que ha hecho en equipos de fútbol, en la propia selección. Que no les quede duda, dice Cristiano Ronaldo, el número uno soy yo. Sumo 980 goles, muy cerca de los 1000. ¿Usted qué opina? ¿Cristiano o Messi? 449-122-5770. El salto más loco de toda la historia. Luke Aikins se lanza desde 7,620 metros sin oxígeno y sin paracaídas. Cayó a 193 kilómetros por hora durante más de 2 minutos y aterrizó perfectamente en una red de 30 por 30 metros. Usted diría, bueno, ¿cómo se va a salvar a alguien así? Es en serio, el video lo acabamos de subir, es viral en estos momentos. Sin paracaídas, iba a casi 200 kilómetros por hora y cayó sobre una red de 30 por 30. Reciben con gritos y abucheos a Pedro Sánchez durante la fiesta nacional. Hoy es día de fiesta nacional en España. El video ya está en JLM Noticias, confirmándole a usted que se están agotando los lugares de la carrera de zombies. 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Más o menos unos 10,000 corredores, 5 kilómetros de terror, zombies, premios, escuelas enteras, familias enteras. Vas a correr, pero de miedo. 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JLM Diario, le confirmo que el Papa León XIV será hospitalizado mañana. Le han encontrado un nódulo en los pulmones. Las imágenes virales de París, hoy no es de migrantes, sino de ratas en el metro. ¿Qué le pasó a París? Sigo preguntando. La ciudad, decían, más hermosa del planeta. El gran dato de la mañana, más de 30,000 niños y niñas en un año han sufrido violencia familiar en México. Amílcar Olán está huyendo. Sí, el socio de Andy, uno de los tantos prestanombres. Huyó de Suiza a Dubái, ahora está en Europa del Este, con 3 mil millones de pesos en la bolsa. Huyendo con 3 mil millones de pesos en la bolsa, las portadas. Y le contaba también muy temprano, retomé la imagen con Hugo Sánchez este fin de semana, este sábado, quienes representamos los medios más importantes de México, de Aguascalientes. Solo asistió JLM Noticias, ningún invitado más. Fue el sábado por la noche en Santa Fe, en el Westin Santa Fe, 100 años del periódico Ovaciones, y se juntó la crema y nata de los medios y del deporte. Gracias a su presidente José Aguirre, gracias a Guillermo Ortega por la invitación. Y le decía que tuvimos la oportunidad el sábado en la tarde de entrenar antes del evento, de estar en el gimnasio, y convivimos Joselito Adame, Hugo Sánchez y un servidor. Retomé la imagen, y lo de la noche fue una locura. Julio César Chávez, Nájera, Raúl González. El deporte de México de los últimos 50 años en una foto. Los 100 años de Ovaciones, donde estuvo JLM Noticias. Oiga, y déjame platicarle que después del impresionante torneo que organizó JLM Seguros en el Campestre de Aguascalientes, la semana pasada se realizó en Santa Mónica el torneo de la Cámara Nacional de Comercio. ¿Se acuerdan del aniversario de la Cámara de Comercio? Maricela Costa, su presidenta, está con nosotros una vez más. Presidenta, ¿cómo le va? Buenos días.
1: Hola, buenos días, José Luis.
0: Un gustazo tenerla aquí, mi querido. Gracias. Miguel Ángel Castellanos, vicepresidente de Marketing de Canaco. Mi querido Miguel Ángel, ¿cómo estás? Buenos días.
2: Pepe, muchas gracias, muy bien. ¿Tú cómo estás?
0: Muy bien, con el gusto de saludarlos, Eugenio Oropesa, del comité de organización de este torneo que fue todo un éxito. Eugenio, ¿cómo estás? Buenos días.
3: Pepe, gracias por todo tu apoyo, muy bien.
0: Un gustazo. A ver, pues presúmanos, el torneo fue un éxito. Se llenó Santa Mónica y sí cayó, como en el torneo del Campestre, sí cayó el pote imposible JLM Noticias.
1: Así es.
0: Los dos, adelante.
1: Así es, sí, fue muy emocionante. Estábamos los espectadores emocionados y de repente un grito así de todos, ¡no! Sí. Porque aquí el caballero se sacó, hizo el tiro del pote imposible.
0: Hizo el tiro del pote. ¿Cuántos jugadores tuvieron en el torneo?
2: 90. Tuvimos cupo lleno.
0: Okay.
2: Porque al ser un campo de 9 hoyos...
0: Es un campo pequeño.
2: No podemos saturarlo más para no afectar el ritmo de juego, que tú sabes, como golfistas no podemos tener un juego lento. Pero afortunadamente la respuesta de la gente, de los participantes, de los jugadores, patrocinadores, fue muy buena. Se llenó muy temprano, cuando recién sacamos la convocatoria. Y bueno, pues estamos aquí para felicitar y para festejar el pote imposible de Gil.
0: Y mi querido Gil Hernández, pues si le pedimos que se acerque al micrófono y que al menos nos dé unas palabras. Aquí lo veo muy seguido en Pulgas Pandas, ¿no?
4: Es correcto, Pepe, sí.
0: Hermano, cuéntanos, sí estaba muy perro el poto, ¿no?
4: Sí, estaba difícil. De hecho, fue de los primeros en formarme, fui el segundo en tirar. Yo nomás vi uno que tiró, vi que era por el fringe.
0: Ajá.
4: Y no, era imposible que volviera a doblar la bolita, ¿no?
0: ¿Cuántos metros más o menos 26 era?
4: 26 metros.
0: No, 26. No, bueno, no, eso no es imposible.
4: Entonces, yo ya vi
0: eso
4: que tenía que ser
0: por el collar. Esa es una mentada de madre. Un pot de casi 30 metros, hermano.
4: Entonces lo tiré por el collar, pasó el collar justo por donde debía y alcanzó a doblar al hoyito. Y así la última vuelta cayó.
0: O sea, penitas cayó.
4: Penitas.
0: 50 mil pesos. Mi querido Gil, ¿te esperabas el premio o no? Digo, todos los torneos, pero...
4: No. Mira, te soy sincero, me firmé rápido porque ya quería pasarme a la comida. Sí, sí, sí.
0: Hoy ambientazo.
4: Sí, ambientazo.
0: Y hoy te hemos invitado muy rápido a la Cámara de Comercio y a ti para pues demostrar que sí cumplimos. En su momento lo hicimos en el Campestre y subimos las imágenes. Y ahora pues nos da mucho gusto felicitar a Gilberto Hernández. Nos emociona en JLM Noticias promover nuestra marca, nos emociona impulsar el deporte, como lo vamos a hacer en la carrera que ustedes acaban de escuchar, la carrera de zombies, y creo que apoyar lo bueno, creo que es muy bueno para la marca y para todos. Entonces, mi querido Gil, pues a disfrutarlos ya con esto, ya pues un nuevo drive, unos buenos tequilas, o sea.
4: Esperemos que sí.
0: Para algo bueno te va a servir. Bueno. Además, es un gran amigo y es un gran jugador de golf.
4: Gracias.
0: Yo siempre tengo cada semana el gusto de saludarlo, que sea de pasada, voy al gimnasio o a tirar bolas y me lo encuentro. Gil, pues muchas felicidades,
4: hermano. Muchas gracias, Pepe.
0: Y listo para la próxima, ¿no?
4: Listo.
0: ¿Vas a Calaveras o no?
4: Sí.
0: Así vas.
4: Sí,
0: ah, bueno.
4: Ahí nos veremos o no.
0: Ese va por 1,000,000. El día, sí, va. El pote imposible JLM Noticias es de 1,000,000 de pesos para Calaveras Campestre 2026. Ese mismo fin de semana es el viernes el pote imposible y el sábado la carrera de zombies. O sea que, buenísimo, que traemos muy buena chamba. Buena chama. Miguel, felicidades, hermano.
4: Gracias nuevamente, Pepe.
0: Y Miguel Ángel y Eugenio, pues felicidades por el torneo.
4: Muchas gracias, Pepe.
3: Abonar, Pepe, que JLM Noticias sí cumple.
0: Sí, claro. Sí, sí, claro.
3: Gracias por el apoyo.
0: No, para mí es un honor, es un gustazo. Además, insisto, es impulso al deporte, a las cosas buenas, es en donde deben de estar las marcas buenas. Y presidenta, pues algo más que quiere decir, felicidades por el aniversario.
1: Pues muchas gracias, muy contentos con el aniversario, una semana muy activa, con mucho trabajo, pero muy contentos por el apoyo de la gente, por tu apoyo y el apoyo de todos los patrocinadores, y bueno, aprovechar para traerte este pequeño obsequio que fue lo que les dimos a los jugadores de Welcome
0: su kit participante.
1: Sí, así es.
0: Okay. Pues muchas gracias.
1: Entonces,
0: mire,
1: pues ahí está.
0: Aquí van
1: para
0: a caber
1: que lo disfrutes.
0: Las tis, los guantes, las pelotas y hasta una pachita, ¿eh?
1: Ahí caben muchas cosas.
0: Un gustazo, sí, presidente.
1: Muchas gracias, gracias por el apoyo.
0: Un honor participar. Híjole, intenso el torneo JLM Seguros, el de la Cámara de Comercio, le repito, 31 de octubre. La carrera de zombies ese mismo fin de semana. ¿Te imaginas ir a un torneo de golf y ganarte 1,000,000 de pesos? 1,000,000 de pesos. Eso podrá pasar, bueno, esperemos que no. En el campestre de Aguascalientes. Y oiga, y después viene Calaveras, ¿eh? Porque vienen tres corridas de toros, que les recuerdo. Hay paquete todavía, pagas dos corridas, te dan una tercera. Roca Rey viene a Aguascalientes a Calaveras, ¿eh? Creo que es un buen serial, son buenos tres, muy buenos tres carteles. ¿Y qué le puedo decir del Palenque? Oiga, el 13, 14 y 15, el 13 Julián Álvarez, el 14 Den Muñoz y el 15 Alfredo Olivas. Es el Palenque Aguascalientes Calaveras 2026.
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7: Muy buenos días, José Luis Morales. Mira, yo cobro mi pensión del bienestar, pero voto por el PAN.
8: Eso es una pendejada, señor. Yo soy operador político y nadie de la iglesia se presta para la política, y menos para cuidar casillas. Ya, mejor diga que es un chairito vividor de la pensión.
9: Buenos días, José Luis. Escucho La Mexicana todas las mañanas. Oye, José Luis, ¿con qué autoridad nos podríamos acercar? O si por este medio nos pueden ayudar. Acá para donde está la Universidad Santa Fe, el CIDE, Colegio Termópolis, los saloncitos Puntas del Cielo. No, ya es imposible transitar. Están unos cráteres enormes. Nos dicen que es de Jesús María. Jesús María dice que es de Aguascalientes y nadie nos ayuda. Y pues ya es imposible así que no vaya a pasar un accidente con un estudiante o algo.
10: Es Messi, que no mames, Cristiano. ¿Cuándo le va a llegar? Es bueno, pero no para tanto.
11: Zuli, ¿a poco eres muy orgulloso? Con un empate, Zuli. Fíjate, cuánta millonada traen arrastrando ese equipo y no sirve para nada. Era para que hiciera garras a todos los demás equipos y no sirve para nada, apenas empatan, señas que trae puro rastrojo, ya puro desecho de aquel lado.
12: Buenos días, José Luis. Pues sí, cierto, los padres y los obispos se meten mucho en la política. ¿A ellos qué les importa si son sacerdotes? Y además dicen, es que no, sí es una bola de rateros los padres. Yo soy católica, pero sí es una bola de rateros.
13: Un fuerte accidente aquí pasando el puertecito, como si fuera a la ribera.
14: Y es que los matrimonios ya se puede divorciar. No me refiero solo a esos. Me refiero a matrimonios igualitarios. ¿Es en serio? Eso es cambiar la ley de Dios. Cambiar los sazones, como dijo el profeta. Simplemente no vale la pena hablar de ello.
15: Buenos días, mi José Morales. ¿Cómo les arde con papá? Arriba, papá. Papá Águilas.
16: Fox creó las pensiones.
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0: Son las 8 de la mañana, 41 minutos, hora del centro de México, 8 con 41 minutos. Seguimos leyendo la portada Hidrocálido, JLM Diario. Estamos prácticamente por terminar, para pasar a lo nacional, lo internacional, lo deportivo, lo policiaco. Hidrocálido, JLM Diario, nuevo ataque al obispo. Es extra, extra, extra. Volvieron a atacar al obispo en redes sociales. Otro influencer de Morena. Le contaba lo de Jalisco, que ya lo cubrimos. Escala el conflicto. Fueron hasta casa del gobernador. En Michoacán corre la sangre. Terrible. Atacaron base de bomberos, mataron a 8, 2 policías, 3 civiles y 3 malandros. Quiero agradecer a Marcos Morales. Dejamos Jalisco. Dejamos Sinaloa. Dejamos Aguascalientes. Y nos vamos hasta Michoacán con Marcos Morales de la red de corresponsales de JLM Noticias. Marcos, adelante, buenos días.
18: Hola, ¿qué tal, Pepe? Muy buenos días, un gusto el poder saludarte en esta ocasión para informarte que en Jacona, 3 hechos violentos registrados en distintos puntos prácticamente de manera simultánea dejaron un saldo de 6 personas fallecidas, entre ellas 2 policías municipales, un civil y 3 presuntos delincuentes abatidos durante un enfrentamiento con fuerzas de seguridad. Además, un oficial, una socorrista y una mujer resultaron lesionados. La primera agresión ocurrió cuando policías municipales se encontraban en la base de protección civil ubicada sobre el Libramiento Sur, a la altura del crucero a Los Reyes. Sujetos armados arribaron al sitio y dispararon en contra de los uniformados, quienes se encontraban a bordo de una patrulla. En los asientos traseros de la unidad quedaron sin vida los policías Gerardo Mondragón y Mario Méndez, mientras que su compañero Jaime Alberto resultó lesionado. Durante el ataque también fue alcanzada por disparos la socorrista Susana Lisset, quien junto con el oficial herido recibieron los primeros auxilios y fueron trasladados a un hospital. En el exterior de la base de bomberos, junto a un puesto de venta de carnitas, murió un hombre desconocido que sería ajeno a la agresión. En el mismo hecho resultó lesionada Beatriz, de 30 años de edad, que fue auxiliada por paramédicos. Los primeros reportes señalan que los responsables del ataque viajaban en una camioneta Chevrolet Silverado tipo pick-up de color blanco, en la cual escaparon. Posteriormente, sobre el Libramiento Sur, a la altura del acceso al cuartel de la Guardia Nacional, elementos de la Guardia Civil detectaron a varios sujetos armados, que arrojaron ponchallantas sobre la vialidad. En ese punto se registró un enfrentamiento que dejó 3 presuntos delincuentes abatidos. 2 de ellos quedaron dentro de una camioneta Chevrolet Silverado, de color azul marino, mientras que el tercero fue localizado a unos metros de distancia. En otro episodio, sobre la carretera Jacona-Jiquilpan, a la altura del entronque La Corona, sujetos armados atacaron con rifles de alto poder otra patrulla de la policía municipal sin que se reportaran oficiales lesionados o fallecidos. Ante estos acontecimientos se movilizaron elementos de corporaciones municipales, estatales y federales, quienes desplegaron operativos de seguridad y resguardaron los distintos escenarios de los hechos. Mi estimado Pepe, es la información desde Michoacán.
0: Son las 8:45. Voy a revisar los editoriales. Quienes hoy escriben en el periódico JLM Diario. Claudio Ochoa Huerta. Los contratos que mancharán a la amiga de la presidenta. Ah, caray. En el gabinete de la presidenta Sheinbaum se pueden contar con los dedos de una mano los cargos que realmente ella entregó por decisión propia. La mayoría fueron compromisos heredados por López Obrador o por cuotas, por la marca política. Así que cuando se habla de Luz Helena González, actual secretaria de Energía, toca a una de las personas más cercanas a Palacio Nacional, una amiga personal de la presidenta, y dice Claudio Ochoa que son los contratos que van a manchar a la amiga de la presidenta. Raimundo Riva Palacio, la ruta de Amílcar. ¿Te imaginas estar huyendo por el mundo entero? Pues sí, trae 3 mil millones de pesos en la bolsa, pero está cabrón, ¿no? Andar a salto de mata. Catón, Rodolfo Franco, Margarita Zavala, a sacar el dinero de los demás. La fiscal general de la República, Ernestina Godoy, también escribe con nosotros. Salud mental, cuidar a los nuestros, no puede esperar. Vamos a JLM Diario Nacional e Internacional, con información del Universal, del Reforma, del Financiero, de NTR, de los mejores periódicos de México, JLM Diario. Ciudadanos desvalidos, sin defensa ante la corrupción. La 4T con las llaves de la transparencia. Mañana va a haber megamarcha en todo México, incluyendo Aguascalientes.

0: Gracias, Pepe. Buenos días. Queremos agua limpia, piden en Guadalajara, pero reprimieron la marcha por el agua en Jalisco. Gobierno está reportando 39 detenidos, pero las familias registran 51 detenidos. Y es que los granaderos lanzaron gases, agua, piedras contra los manifestantes que se congregaron frente a Casa Jalisco. Educación cierra la puerta a la delincuencia, dice Sheinbaum. La jefa del Ejecutivo Federal afirmó que la educación es el corazón de la transformación. Acapulco bajo el agua, tormenta tropical Simón cubre autos, afecta al mercado central y provoca deslaves. Además, en Puerto Vallarta también el huracán Simón convierte a Puerto Vallarta en un pueblo fantasma. Las calles permanecen vacías entre resguardo de turistas y habitantes. Además, suspenden las clases en varias entidades, entre ellos municipios del sur de Sinaloa. Las autoridades decidieron suspender las actividades escolares en 7 de los 20 municipios. Todo esto por las intensas lluvias. Ante fracaso con vacuna patria, Birmex desembolsa 31 mil millones de pesos por dosis anticovid, fue lo que se dio a conocer. Sin embargo, ya Birmex negó haber erogado esta cantidad. Se triplica la violencia política de género en este 2026. Las redes sociales concentran el 85% de las quejas. Cárteles mexicanos roban autos de lujo en Estados Unidos para entregarlos a los capos, lo está reportando Los Ángeles Times. Entre los modelos preferidos figuran camionetas Cadillac, Escalade, BMW, la Suburban y la Ford Raptor. Podría decir las cosas más estúpidas y aún así me aplaudirían, dice Donald Trump, y presume que sus simpatizantes lo han elegido 3 veces ya. Sustituyen a la vocera de la Casa Blanca. El presidente de Estados Unidos, Donald Trump, anunció que Kathy Zuckerberg asumirá este lunes de manera oficial el cargo de secretaria de prensa en la Casa Blanca durante la conmemoración del Día de Colón y ofrecerá su primera rueda de prensa mañana martes a las 9:30. ¿Qué ocurrirá con Krista Pike tras sobrevivir a 2 inyecciones letales? Bueno, pues dependerá de varios factores legales y médicos. Por un lado, la investigación ordenada por el gobernador de Tennessee y por otro lado, la demanda civil y la solicitud de conmutación de la pena presentadas por sus abogados. El Papa León XIV anuncia operación por nódulo en un pulmón. La oficina de prensa de la Santa Sede ofreció detalles sobre esta cirugía que será a partir de mañana. Al menos 139 muertos al naufragar una embarcación con más de 300 migrantes a bordo en las costas de Djibouti. Esto es en el este de África. Hasta aquí mi reporte. Gracias. Buenos días.
1: Son las 8:50, 8 de la mañana, 50 minutos, 10 para las 9, y terminamos otro periódico JLM Diario, el Aguas. Información deportiva, taurina, de espectáculos. Hoy en portada, sí se habla de un topón de troconas, y viene una foto maravillosa, lo que le he presumido, porque no le he contado, le he presumido que este fin de semana Ovaciones cumplió 100 años, que es una empresa hermana de JLM Noticias. Ovaciones forma parte ya del grupo Star Group de Star TV, y que este sábado juntaron al deporte mexicano, los últimos 50 años del deporte mexicano, en una sola fotografía. Y vemos a Hugo Sánchez, a Julio César Chávez, a Joselito Adame, a Nájera, a Leo Lavalle, a Paul Espinosa, a Raúl González. ¿Cuánto vale esta foto? ¿Cuánto vale esta foto? Felicidades, Ovaciones. Felicidades a José Aguirre, a Guillermo Ortega. Un evento increíble en donde estuvieron los deportistas más importantes de México y los periodistas más importantes de México. El único invitado de Aguascalientes, José Luis Morales, JLM Noticias. Hay niveles, hay niveles. Mueren en choque de trocas. Pepe, no, una poli, oiga, una poli robando. A ver, oso, ¿cómo que una poli robando en HIV aquí en Aguascalientes? ¿Qué pedo con eso, oso? A punta de pistola robaron cableado. Por un pleito aplastaron a pepenador. Posa semidesnuda. La actriz Sydney Sweeney vuelve a prender las redes sociales. Despídete bien, desalojan la México en el adiós a Ramón Ayala. Familia apoya al Natanael Cano. Muchos aseguran que ya estaría anexado. Pues es el lugar de esos mugrosos, ¿no? El anexo. Peter

0: Parker casa a su ex. ¿Estará preparando disco? Por foto, Luis Miguel levanta sospechas de estar grabando nueva música. ¿Podría venir nuevo disco de Luis Miguel? Vamos a subir esa imagen. Esa imagen a JLM Noticias, porque está en un estudio. Y fue una imagen que subieron y bajaron. Y esa imagen hace presumir que viene nuevo disco de Luis Miguel. Toda la información deportiva. El Necaxa no sabe ganar, es la pinche vergüenza de Aguascalientes, la gran mentira de Aguascalientes, el Necaxa. Aguirre, que debutó con un empate. Información del Gran Premio, del fútbol americano, por supuesto, de las grandes ligas. Y me encuentro también esta mañana que murió Wilfredo Gómez. Murió Wilfredo Gómez, leyenda del boxeo. Recordado, entre otras peleas, por aquella pelea contra Sal Sánchez, ante Salvador Sánchez. El Oso Cortés tiene el parte policiaco esta mañana. Adelante, Oso, en JLM Noticias. Buenos días.
1: No puede ser, José Luis, muy buenos días. Así es, capturan a una poli estatal robando en la tienda denominada HB. Los hechos quedaron al descubierto este pasado fin de semana, cuando empleados de seguridad de esta tienda, pues de departamental, descubrieron a esta mujer prácticamente robando. Quería retirarse del lugar sin realizar el pago correspondiente por diferente mercancía que ya llevaba oculta entre sus prendas, de estos robos tipo farderos. Ante esta situación, Juana fue detenida inmediatamente y puesta a disposición de la autoridad. La sorpresa fue que era un elemento de la Policía Estatal Carreteras, así que cuando llegaron los mismos compañeros policías de Juana, pues tuvieron que detenerla y dejarla ya a disposición de la autoridad correspondiente. Fue llevada ante la Fiscalía General del Estado, donde se determinará su situación legal conforme a derecho. De manera extraoficial, se habla que esta uniformada está separada de su cargo hasta que se resuelvan los hechos correspondientes. El mismo secretario dijo que se va a llegar hasta las últimas consecuencias y que no se va a permitir este tipo de comportamientos en las corporaciones policíacas de Aguascalientes. En más de la información, a punta de pistola, robaron cableado de una subestación de la Comisión Federal de Electricidad. Estos sujetos llegaron por la madrugada del pasado domingo, sorprendieron al velador cuando estaba realizando lo propio, al cual golpearon de manera pues bastante aparatosa. Este hombre incluso tuvo que de alguna manera escabullirse, tratar de caminar algunos metros hacia un motel cercano, donde logró ponerse a salvo y desde ahí reportó los hechos. Rápidamente llegaron hasta el lugar de los hechos. Testigos, sobre todo, también señalaban que esta persona estaba bastante golpeada, por lo cual se solicitaba la presencia de paramédicos. Llegaron hasta el lugar elementos de la Cruz Roja Mexicana y también elementos de la policía, los cuales se dieron a la tarea de montar un megaoperativo por toda la zona, pero no arrojó resultados favorables en cuanto a la captura de estos presuntos responsables. Realizaron sus fechorías y se retiraron del lugar como quisieron. Hasta el momento no han sido detenidos. En cuanto a este hombre afectado de 60 años de edad, recibió la atención médica necesaria y después se le trasladó a poner la formal denuncia correspondiente en contra de quien resulte responsable. Y vaya que anduvieron muy sueltitos los delincuentes este fin de semana. También trataron de saquear la pensión, en este caso, de allá de esta carretera que va hacia Las Violetas, esta pensión municipal, donde robaron diferentes artículos, baterías, herramienta varia, diferentes artículos también y accesorios de los automóviles que ya se encuentran en esta pensión mencionada, pero en esta ocasión sí hubo detenidos. Lograron detener a tres sujetos, los cuales ya quedaron a disposición de la autoridad correspondiente. Fueron identificados como Gustavo, de 25 años de edad, Luis Antonio, de 21, y Rogelio, de 35 años de edad, los cuales se les encontró en su poder de varias baterías para motocicleta, algunas más para varios vehículos, un gato hidráulico y herramienta varia que llevaban en una mochila correspondiente. Una vez que fueron detenidos, estos lacras quedaron a disposición de la autoridad que corresponde. Y lamentable, hombre pierde la vida en un fuerte encontronazo de dos camionetas en la carretera estatal número 68. Esto sucedió a la altura de Vistahermosa y también la comunidad del Trigo, allá al oriente de la ciudad capital, cuando se da este tremendo accidente. Y lamentablemente, esta persona identificada como Juan, de 37 años, pues tuvo una maniobra imprudente de rebase, y en ese momento es cuando impacta de lleno de frente a la otra camioneta y se da el choque descomunal que deja esta persona sin vida. Del hecho tuvieron conocimiento autoridades de vialidad, agentes también del Ministerio Público, quienes trasladaron al presunto responsable de los hechos en calidad de presentado hasta que se resuelva su situación jurídica por la muerte del otro conductor del vehículo mencionado. Hasta aquí con lo más relevante en el ámbito policíaco, amigos del auditorio. José Luis, muy buenos días.
2: A las que deberían de callarse son esas, las de Morena. Por eso estamos como estamos. ¿Qué no te fijas, animal? ¿Cómo está el país? No queremos en Aguascalientes a Morena.
3: Buenos días. Yo escucho a la mexicana, José Luis, ese que dice que los que critican a Morena y que no, que se acuerden cuando vayan a cobrar su pensión. La pensión no me la da Morena, la dan los impuestos de los mexicanos que sí trabajan, no como tú.
4: José Luis, buenos días. Oye, nada más le quiero decir a esa señora que acaba de hablar, diciendo que a los padres y al obispo, ¿qué les importa la política? Claro que les importa, señora, ¿cómo no? Si son personas normales como usted y como yo, igual lo ocupan de todo lo que nosotros ocupamos, ¿cómo no les va a importar? Aparte, tantas tonterías que están sacando los nuevos partidos políticos y tiene que ver con la iglesia, ¿cómo ve? ¿Cómo ve? ¿Que no le va a importar?
5: Luis José Luis, buenos días. Qué poca madre de la América. Compró todos los partidos de la tabla de abajo y iba a pagar a festejar 150 años en el primer lugar. Qué poca madre.
6: Un fuerte accidente aquí pasando el puertecito, como si fuera a la ribera.
7: Hola, hola, hola. Buenos días a la mexicana. Soy Chairo y vivo de la pensión. Me acabo de despertar. Buenos días.
8: Buenos días a la audición de la mexicana. Solo para externar el apoyo a nuestra coordinadora, Nora Rubalcaba, desde aquí de Rincón de Romos. Buenos días.
9: José Luis, es que Morena trata de callar a todo mundo. Eso no está bien. Pues, ¿cómo?
10: Buenos días, José Luis Morales. Nadie habla sobre la clínica 1 que está en desabasto de medicamentos y de muy malos servicios. Nadie habla sobre eso, que las clínicas están súper mal, o sea, no tienen buena atención.
11: Te pongo un ejemplo de puntualización. Maradona y Hugo Sánchez. El mejor futbolista fue Hugo Sánchez, aunque digan que Maradona fue campeón del mundo. Hugo Pentapichichi, Hugo supercampeón con el Real Madrid. Hugo lo ganó todo excepto la Copa del Mundo. Maradona solo una vez fue campeón goleador.
12: Buenos días. Lo que se le pide al obispo o a cualquier ministro de culto es que tengan respeto a la ley y que no utilicen esa plataforma para mandar mensajes políticos o sesgados. Todos tienen derecho a participar, pero que se bajen, dejen la sotana y participen. Bien lo dijo Dios, a Dios lo que es de Dios y al César lo que es del César.
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14: Buenos días, este es el reporte vial. En estos momentos tenemos un accidente, choque, salida de camino y posterior volcadura sobre la carretera número 152 estatal. Esto pertenece al municipio de San Francisco de los Romo. Para ser exactos, es a la altura del fraccionamiento La Ribera, por lo que se le pide que maneje con mucha precaución. Ya en el lugar se encuentran servicios de emergencia, al igual que la Policía Estatal de Carreteras atendiendo el incidente, por lo que se le pide que maneje con precaución, reduzca la velocidad y salga con tiempo para evitar más accidentes.
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0: Son en este momento las 9 de la mañana con 10 minutos hora del centro. Son las 9 con 10, ya son las 9 con 10 de lunes 12 de octubre del año 2026. El termómetro está marcando 17 grados en Aguascalientes, México. Yo soy José Luis Morales, la hora 3, todos los días 3 horas de noticias con José Luis Morales desde hace casi 40 años. Increíble. Y somos número uno en redes, radio, prensa y televisión, en redes JLM Noticias, en Radio Estéreo Rey y La Mexicana, en Telestar TV y en prensa, pues qué le puedo decir, el mejor periódico de aquí, el totalmente nuevo JLM Diario. Reviso la red, le actualizo qué hay ahorita en redes sociales, qué noticias esta mañana, en este momento en las redes. Cae en Tabasco el Cabra, líder de la Mara 18, que era buscado en El Salvador. Ha sido detenido en Villahermosa, Tabasco, Oscar Ariel N., alias el Cabra, uno de los líderes de la estructura criminal Mara 18, que era buscado en El Salvador. Un gran golpe del gobierno mexicano, que logra detener a un hombre que era muy buscado en El Salvador. Usted recordará que hace algunos meses, en el verano, estuve en San Salvador. Soy el único periodista mexicano que ha logrado entrar al CECOT, el Centro del Terrorismo de El Salvador. Conocí la historia de El Salvador, conocí a muchos pandilleros. Hay un video excepcional de nuestra visita en las redes JLM Noticias. Y recuerdo que muchas veces nos hablaron del Cabra. Tuve la oportunidad de ver muy cerca a dos de los líderes de las otras maras, y muchos nos contaban que seguían buscando al Cabra, a Óscar Ariel de la Mara 18. Lo acaban de detener en México, lo informa el gobierno de la República. Una captura muy importante. Vendrá nueva música de Luis Miguel, la foto de Luis Miguel en un estudio en Los Ángeles junto a Paul Jackson y David Reitzas, una foto que se ha viralizado. Nosotros no estamos de acuerdo con la represión. La presidenta Sheinbaum rechaza los hechos violentos y el actuar de la policía en la marcha de Guadalajara. Le digo, esto ya escaló, ya se le vino la noche encima a Pablo Lemus. Terminaron muy bien el mundial, habrá que decir que dejaron a un lado el tema del agua hasta que empezó a salir agua negra, aguas negras en los hogares de la zona metropolitana de Guadalajara. Ahora es un problema serio, tandeos, al gobernador ya lo han corrido de universidades. Ayer era una marcha por el agua e incluso con chorros de agua los dispersaron. Hay detenidos, lesionados. Días muy complicados para el gobernador de MC Lemus. Y ya hasta habla del tema la presidenta de la República en este momento en la mañanera. Esto es de última hora. 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
1: El gobernador de Jalisco tiene que informar sobre este tema, porque fue una decisión que ellos tomaron y tienen que informar las autoridades de Jalisco por qué tomaron esta decisión y las personas detenidas, y al mismo tiempo que den los nombres de todas las personas detenidas. Nosotros no estamos de acuerdo con la represión. Incluso cuando ponemos las vallas aquí en Palacio Nacional, que algunos nos critican, pero cuando hay grupos que utilizan artefactos, martillos y otros mecanismos para dañar ya sea edificios patrimoniales o incluso que puedan dañar a personas, pues nosotros, en vez de un enfrentamiento con la policía, pues preferimos poner estas vallas que eviten un enfrentamiento. Cuando fui jefa de gobierno, vivimos con la policía de la ciudad, lamentablemente, que aventaron fuego a policías que quedaron gravemente heridas. Entonces, mejor poner una valla cuando sabemos que hay estos grupos que un enfrentamiento directo. No estamos de acuerdo tampoco con el uso de la violencia en las manifestaciones. Nosotros creemos y siempre hemos creído en las manifestaciones pacíficas. Entonces, no debe haber represión y debe abrirse el diálogo, y tampoco debe haber manifestaciones violentas. Y en este caso particular, pues debe explicar el gobierno de Jalisco. Es una responsabilidad de ellos explicar porque utilizaron agua y gases lacrimógenos, si es que los utilizaron.
0: Tema delicado, los escucho en Jalisco, 449-922-5770. El tema ya llegó a Palacio Nacional. Creo que ya se le salió de las manos al gobernador. Y yo decía, sí, pues grupos de choque, gente de la 4T que pudo haber aprovechado, sí. Pero el problema también es real. Y si el del problema fuera el gobierno de Morena, seguramente los de oposición hubieran hecho exactamente lo mismo. Entonces, el problema sí existe, no es un invento. Uy, no quisiera estar, créanme, en los zapatos del gobernador de Jalisco. También que iba. Y qué bien les salió el Mundial. La mejor sede de todos los países, México, Estados Unidos y Canadá, Jalisco. Y ahora este problema del agua, oiga, esto delicado. Acaban de detener a una joven de 28 años, señalada por la muerte de su abuela de 77 años. Esto ocurre en Yucatán. Discutió con la abuela, la amarró a una silla, la golpeó, le estranguló y le prendió fuego a su propia abuela. Madre santa. Ya libres 12 de los 39 detenidos durante los actos violentos registrados en Casa Jalisco, en Guadalajara, confirma la fiscalía. Gobernadora de Baja California, Marina del Pilar, reporta una niña fallecida y 10 personas no localizadas por lluvias en la tormenta Rachel, 8 en Ensenada y 2 en San Felipe. Y es que son 2 huracanes en el Pacífico mexicano. Estamos hablando de Rachel y de Simón. Aquí está la imagen de Simón que va contra Sinaloa, y este clavadista que a pesar del huracán siguió dando su espectáculo, hoy está muerto. 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Somos de los primeros de México. 9:17, Nora Rubalcaba, arranca la semana, lunes 12 de octubre con JLM Noticias. Mi querida Nora, ¿cómo estás? Buenos días.
2: Muy bien, José Luis, muy buenos días. Pues muy contenta, regreso de la Ciudad de México, prácticamente allá me estuve toda la semana.
0: Lo recuerdo.
2: Primero en el festejo de los 15 años, un festejo en el que llegamos muchos de los que 15 años atrás habíamos llegado con la esperanza de que nuestro movimiento llegara a transformar el modo de hacer política. Y hoy, 15 años después, pues regresamos con orgullo justamente a celebrar y a seguir luchando todavía por lugares en donde todavía no ha llegado la transformación, hacer que llegue. Después tuvimos un encuentro con nuestra presidenta, con el presidente del Instituto de Formación Política, con el equipo legal de nuestro partido, y estuvimos también 2 días ahí, te digo, en reunión de trabajo. Y finalmente cerramos el sábado con nuestro Consejo Nacional. Ahí en ese Consejo Nacional nos tomaron protesta a los 17 coordinadoras y coordinadores estatales, y se nos hace el exhorto para que estemos comprometidos con los principios y con el trayecto y el programa de nuestro movimiento. Dijo algo muy interesante Alfonso Durazo. Nos dice, no todos los que aspiran ganan, ni todos los que ganan están en la causa de la Cuarta Transformación. Fue un mensaje, creo yo, que sin dedicatoria personal, pero sí con una prevención, para que todas las personas que hemos sido seleccionadas como coordinadores y los que faltan, porque quiero informarte que ya se cerró el término para las coordinaciones distritales federales. Yo espero muy pronto ver a todos los que se hayan inscrito organizando sus asambleas, entregando el periódico Regeneración, y actualmente está abierto la convocatoria para las coordinaciones municipales. Esa va a durar 10 días. Empezó, okay. Se publicó el 8, o sea, y se cierra el 18.
0: Quien quiera ser alcalde de Aguascalientes y del resto de los municipios. Pero obviamente llama mucho la atención la capital, donde vive el 70-80% de la población. ¿Tendría que ser ahorita?
2: Ya, de hecho se abrió el día 8 y termina el día 18. Son casi o poco más de 2,000 municipios los que
0: no queda mucho,
2: que seleccionar, no queda mucho. Entonces, hay quienes ya hicieron público, que se registraron, nuestra felicitación a todas y todos ellos, y obviamente a los que todavía no estaban en territorio, pues esperamos verlos, por supuesto, en territorio. Es decir, se va a multiplicar la presencia de cada vez más actores organizando asambleas, organizando la reunión en la casa, en la esquina, en cualquier lugar, y también de manera sectorial, y bueno, eso va a ayudarnos mucho con esto que en lo que debemos estar todos, que es informar a la población, informar sobre los logros de nuestra presidenta, los logros de nuestro movimiento y sobre todo escuchar a la población, porque yo creo que eso es lo más significativo de estas asambleas y de estas reuniones, es escuchar problemas que son reiterativos, o sea que te das cuenta que es el problema que más les afecta. Ahorita que mencionabas esto del problema del agua, ese es un problema reiterativo. En cada plaza y en cada casa a la que voy, sale el problema del agua. Y ya sale lo del agua contaminada, ¿eh? Estuve, por ejemplo, en una casa en La Barranca, donde ya nos dicen que sale agua, me la enseñaron en el vaso, cómo sale de sucia. Y hay una persona de la Altavista que fue y me enseñó su lavabo. En el lavabo, en el lavadero, mejor dicho, cómo tiene hasta un filtro donde le cae toda la arena que le cae ya por la tubería. Es decir, ya tenemos esos problemas cada vez más agravados. Ya no solamente es que no tengan agua, ¿no? Lo del tandeo. Es problema también que tiene que ver con agua que no es potable, pues por así decirlo. Pero también muchos problemas que no teníamos en la mira, que no teníamos visibilizados y que la gente lo plantea. Entonces, es muy importante siempre escuchar a la población, atenderla y sobre todo, lo más importante, pues responderla, ¿no? Porque cuando andas en territorio, te surge mucha gestión. La gente no distingue si es un problema municipal, estatal, federal, quien lo tenga que resolver. La gente te suelta su problema y punto. Entonces, también tenemos mucha labor de gestión en la que nos ayudan mucho nuestros diputados, nuestros representantes populares, titulares de oficinas, porque pues hay que resolver la problemática de la población.
0: Esto significa que antes de que termine octubre, sabríamos ya, Nora, pues quiénes te acompañaría, ¿no?
2: Fíjate que la fecha de saberlo, siguen diciendo las convocatorias, a más tardar 31 de diciembre. Entonces, será una determinación, hay tiempo. De hecho, si te fijaste, hubo quien se adelantó a los nombramientos. Tuvimos el nombramiento de Andrea Chávez en Ciudad Juárez y otra mujer también en la capital de Hermosillo, Sonora. Es decir, la dirigencia está también enfocada en poder adelantar en donde tenemos cuadros muy competitivos, ya de una vez ir adelantando. Antes de que saliera la convocatoria, estuvo entregando esos ya nombramientos de coordinadores municipales. Uh-huh. Andrea Chávez, por ejemplo, pues ya se remite únicamente a Ciudad Juárez.
0: Así es.
2: Pero tienen hasta el 31 de diciembre para poder determinar los casi 2,000 municipios que van a ser seleccionados en este proceso.
0: O sea, ¿todavía le cuelga?
2: No sabemos cuándo vaya a ser. No sabemos, repito, la convocatoria dice a más tardar 31 de diciembre y nosotros seremos pacientes y estaremos a la expectativa.
0: ¿Cómo ves el tema de Jalisco? El tema de Jalisco, pues, hoy Jalisco dices que fueron grupos de choque, lo puedo creer, fueron reventadores, ellos incluso dicen reventadores de Morena. Pero el problema sí existe, sí. Es un problema real. ¿Cómo
2: de hecho,
0: ves
2: yo quiero decirte algo en lo que hemos sido muy, muy puntuales y además comprometidos y de convicción quienes militamos en Morena. La lucha la hemos hecho siempre, pero siempre nuestra lucha ha sido pacífica. Lo más importante, nosotros damos la cara. Nosotros jamás nos vas a ver en una manifestación con un pasamontañas o escondidos. Nosotros damos la cara y decimos a todos los cuatro vientos cuál es la causa que estamos defendiendo. Pero siempre en nuestras manifestaciones ha habido infiltrados grupos de choque. Personas que llegan con pasamontañas, encapuchadas, con piedras, con muchas cosas. Nosotros no hacemos ese tipo de manifestación. Por lo tanto, la manifestación que hacemos la defendemos. Toda persona que quiera manifestarse lo puede y lo debe hacer, alzar la voz en la plaza pública. Y siempre hemos rechazado la represión, porque no debe ser la represión. Debe haber siempre mesas de diálogo para que se nos reciban. Entonces, es reprobable que se actúe con represión, con estas formas. Aquí en Aguascalientes lo vivimos una vez, que yo recuerde, con agua, ¿no? Y fue al magisterio. Pero no deben utilizarse este tipo de prácticas. Ay, contra las mujeres en Cañada, ¿no? Cuando las agarraron, las golpearon y obviamente también, incluso hasta los quisieron volver a agarrar, a meter a sus camiones y llévenselos como si Aguascalientes le perteneciera a alguien. Entonces, rechazamos la violencia, como dice la presidenta, venga de donde venga, tanto de infiltrados en grupos de choque en una manifestación como la violencia institucional, es decir, la fuerza pública que se use. Exigimos la liberación porque no cometieron ningún delito quienes se manifiestan. Las personas que hayan expresado su manifestación, yo ayer vi circular un video de un joven cómo agarran al joven, cómo prácticamente lo encapsulan y lo agarran, pero sin estar cometiendo ningún delito más que alzar la voz. Entonces, quien haya cometido algún delito, que se le procese, pero quienes solamente fueron a manifestarse deben ser liberados de manera inmediata.
0: Muy local, sí. Ya más cerca de Aguascalientes, sí. El tema del obispo.
2: Sí.
0: Fue el tema de José Lápiz, que tú misma condenaste la semana pasada. Así siguió. Es. Siguió, y ahora surgió otro influencer. Si ves el periódico de hoy, estamos dando a conocer, es historia exclusiva de JLM Diario y JLM Noticias, y ya presenté un video de verdad grosero, del más bajo nivel, lo presenté ya dos veces.
2: Sí.
0: ¿Qué opinas de esto? A ver, por un lado está lo que dice este joven. Es más, vamos a poner un fragmento, compañeros, para que lo pueda ver y escuchar Nora. Él no pide que maten al obispo.
2: Ajá.
0: Él lo que está pidiendo es que metan a la cárcel al obispo por andarse metiendo en política, por andar en la grilla. El obispo ayer en su homilía dijo: yo no quiero ser político. Es más, te voy a poner los dos,
2: sí.
0: Para ver qué opinas. Una, este nuevo joven influencer que dice: soy de Morena, soy afín a Morena. Y pues le da una repasada y una insultada, creo que de excesiva. Excesiva al obispo. Lo vamos a poner. JLM Noticias, corre video.
3: Al obispo no se le amenaza, se le manda mucho a chingar a su madre en cuanto se ponga a hacer propaganda política en plena misa. Que el culero se ponga a dar misa y no su pinche mitin de derecha. Al obispo no se le amenaza, se le refunde toda su pinche vida en la cárcel por abusar de menores o por encubrir a otros abusadores. Al obispo no se le amenaza, mucho menos se vuelve intocable por usar una sotana. Si utiliza su posición para manipular a la gente, se le señala. Si hay pruebas de corrupción o de algún delito, se le investiga. La sotana no es patente de impunidad, cabrones. Al obispo tampoco se le pone en un altar para fingir que toda la asquerosa religión institucionalizada es santa, mientras se ignoran los abusos, los encubrimientos y los privilegios de sus jerarcas. Respeto a la libertad de culto, sí. Impunidad y propaganda política disfrazada de fe, aquí no, hijos de su puta madre.
0: No, bueno, una finura, ¿no? Una finura el muchacho. Ahora vamos con lo que el obispo dijo ayer. Esto fue la homilía dominical, como respondiendo a José Lápiz, a este muchacho y a todos los que le han atacado, porque abiertamente él dice: a ver, me están atacando porque hablé de Morena, porque hablé de México. Y dice el obispo: yo no quiero ser político. Mejor lo escuchamos a él. Sí. Adelante, por favor.
4: Aguascalientes es un pueblo bueno, de fe, y han querido denigrar la imagen del obispo. Las redes sociales han querido presentar un obispo que es político, y solamente entresacan alguna frase de lo que se dice aquí. Yo no tengo ninguna intención de ser político. Y ustedes escuchan las homilías, los que vienen domingo a domingo. Y esto es muy triste. Ellos sí pueden denigrar, sí pueden hablar, sí pueden decir muchas cosas. Pero cuando alguien habla con respeto y con verdad, entonces sí se le denigra.
0: ¿Qué opinas, Nora?
2: En la Cuarta Transformación, José Luis, nos jactamos de que es la cuarta transformación, pero la primera que se logró por la vía pacífica, por la revolución de las conciencias. Y nosotros somos respetuosos de todas las religiones y de todas las personas, de la expresión y de todo, y creemos que todo debe canalizarse, pero sin violencia. Por ello, reitero, reprobamos el tipo de conductas que incluye amenazas, vengan de quien vengan y para quien sean. Es decir, efectivamente, como dice el obispo, se inundan las redes sociales de odio, se toma bando, se toma partido y se vuelve muy agresiva una competencia. Ya hemos visto que estas confrontaciones pueden derivar en actos muy serios que tienen que ver con eso, o sea, con la falta de respeto a la dignidad y a la integridad o a la inestabilidad de las personas. Entonces, volvemos a reiterar el rechazo a ese tipo de mensajes. Volvemos a reiterar el respeto para las personas que se dedican, por ejemplo, a la libertad de expresión, yo quiero también manifestar nuevamente el respaldo y la solidaridad con el obispo y también con los reporteros, por ejemplo, que cuando fueron atacados crudamente también en las redes sociales, y nosotros estamos en contra de este tipo de guerra sistemática que ya se ve en las redes sociales, y vamos a estar siempre del lado de la legalidad y siempre defendiendo desde la trinchera en la que nos encontremos. Cada quien debe defender la postura que representa. A ver, es cierto que en política, y así lo tendremos que entender, hay una confrontación entre proyectos, sí, proyectos políticos. Pero esa confrontación la tenemos que hacer con debate, con argumentos. ¿Por qué sí o por qué no? De finalmente, quien va a tener la mejor opinión va a ser la ciudadanía. Es la que va a optar, la que va a decidir. ¿Y cómo lo va a hacer? Pues con elementos, con argumentos. Y si nos ve confrontados y si nos ve peleados, nos va a rechazar. O sea, buena parte de la población que no participa es justamente porque ve el pleito que se traen a veces ciertos personajes. Yo siempre lo he dicho, mi pleito no es contra persona alguna, es con un proyecto. Es, y además tenemos principios que seguir y que abonar. Toda mi vida he sido maestra y creo de verdad firmemente que la palabra conmueve, pero el ejemplo arrastra. Sí. Entonces tienes que ser profundamente respetuoso de todo, y yo vuelvo a reiterar nuevamente, a reprobar este tipo de conductas, este tipo de mensaje, este odio luego que se da entre dos facciones, y a reiterar nuevamente el respeto y la solidaridad con todas las personas que son agredidas verbalmente o a veces por un mensaje en las redes sociales.
0: Ya de lleno aquí en Aguascalientes,
2: ¿no? Ya de lleno, ya desde ayer ya comenzamos con nuestras reuniones, Nora en casa, que te digo que nos va muy bien. Nuevamente agradecer a quienes nos abren la puerta de su hogar, y vamos a comenzar otro recorrido, ahora sí ya de manera organizada, en todos los fraccionamientos y comunidades del estado de Aguascalientes.
0: Nora, pues como siempre me da mucho gusto saludarte, gracias.
2: Al contrario.
0: Porque nos permites justamente, en aras de escuchar todas las voces, en aras de promover la libertad de expresión, el poder estar contigo y desde la óptica de la 4T, pues hablar de estos grandes temas, incluso no solo locales, estamos hablando del tema Guadalajara, que es un tema nacional, así temas es, regionales, y esto del obispo que dices esta mañana, condena abiertamente las nuevas agresiones en contra del obispo, respaldo al obispo, y dices tú, entender que en la vida podemos ser adversarios, pero jamás enemigos.
2: Es correcto.
0: Enemigos no, adversarios sí.
2: Así es.
0: Nora, ¿algo más que le quisieras decir al pueblo?
2: Nada más un saludo muy afectuoso a todas las personas que nos están escuchando. Quiero decirte, José Luis, que siempre que voy a Nora en casa o que voy a cualquier lado, la escuché con José Luis Morales, ¿no? Nos dice. Entonces, un saludo a todos los que nos escuchan.
0: Un saludo y gracias a la gente, porque sí es un fenómeno, de verdad, en radio, en redes, en prensa, en televisión. La marca JLM Noticias. Gracias a la gente por su confianza. Gracias, Nora, por la confianza. Esta es
2: gracias,
0: tu casa. 9:32. Vamos al WhatsApp. Estamos en la recta final de este arranque de semana, ya 12 de octubre. 449-1-225770.
5: Estoy con la maestra Nora. 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
6: Es estúpido que dice que los obispos tengan respeto a la ley. ¿Cuál ley, estúpido? Si Morena hasta la Constitución cambió a su favor para que ya no haya ley más que la que ellos dicen. 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Esa no es nuestra Constitución.
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8: Es gente de choque, de Morena. Ellos lo hacen así en todas las marchas, en las manifestaciones. Entonces, ¿de qué se quejan? Eso es lo que hace Morena siempre en todas las manifestaciones. Mete a su gente infiltrada para que revienten las protestas y todo.
9: Felicidades a Nora Rubalcaba, José Luis. Un saludo de parte de un servidor.

0: 9 con 34 hace años que no he escuchado este tema. Esta banda se llama, es una banda británica que se llama Status Quo. Y este era su tema más popular, con millones de reproducciones. You Are in the Army Now. Y me encuentro que nace un día como hoy de 1948 el gran Rick Parfitt, guitarrista británico de la banda Status Quo. Murió ya en el año 2016. Temazazo, ¿eh? In the Army Now. Hoy es santo de Félix, de Maximiliano, de Pilar, de Serafín, de Tomás, de Pacífico. Felicidades en el santoral. Hablando del clima, hoy mínima de 14, máxima de 26. Lluvia toda la semana, eso dice el Servicio Meteorológico Nacional. Lluvia toda la semana también en el centro del país. 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El dólar hoy arranca la semana en 18.35. Ya en casas de cambio y bancos que operan en la República Mexicana. Don Víctor Torres, me da mucho gusto verlo como todos los lunes, arrancando la semana financiera con el editorial financiero, la recomendación financiera, el dato financiero. Víctor Torres, adelante, buenos días.
1: Hola, buen día, Pepe. Muy contento de acompañarte este inicio de semana. Y fíjate que hoy vamos a hablar del más grande de la historia del fútbol, Cristiano Ronaldo. Ves que se autonombró como él es
0: la... Él dijo, no se confundan, soy el número uno.
1: Sí, mira, te soy honesto, yo soy fan de él, entonces hoy vamos a hablar bien de él. Fíjate que independientemente de toda la carrera futbolística que ha realizado, es de los mejores deportistas, mejores pagados del mundo. O sea, simplemente en el último año generó 300 millones de dólares. Solamente de su puro salario, que estamos hablando que si lo dividimos son 25 millones de dólares por mes, 822 mil dólares al día o 34 mil dólares por hora. Eso es lo que genera Cristiano Ronaldo.
0: Eso gana 35 mil dólares a la hora.
1: A la hora.
0: Ay, cabrón.
1: Imagínate. Entonces, y también, bueno, investigamos a qué más se dedica. Porque sí, lo que le deja es un buen salario, pero no solamente hace eso, sino también invierte. Invierte en publicidad y patrocinios. Bueno, más bien lo contratan a él para que él sea imagen de varias empresas deportivas. Asimismo, tiene su propia marca de ropa y accesorios. Invierte mucho en salud. Tiene su línea como tipo proteína también. Tiene gimnasios. Y también invierte en hoteles y bienes raíces. Eso es lo que más invierte su dinero. Es algo que me pareció bastante interesante. Pero también, bueno, no deje de lado pues su eterno rival, Lionel Messi. También genera, tiene un patrimonio de 1.100 millones de dólares de Lionel Messi. Y él estuvo generando el año pasado, y en lo que lleva de este, 140 millones de dólares. Entonces, digo, pues tampoco es como que se quede muy atrás, ¿no? Y él invierte también inversiones deportivas.
0: Pero es más rico Cristiano Ronaldo.
1: Sí, Cristiano Ronaldo, o sea, es más rico.
0: ¿En dinero?
1: Cristiano, sí.
0: Digo, el otro queda en debate, pero en dinero, en el dinero no hay debate.
1: No, en el dinero
0: los
1: no.
0: Los números no se prestan para el debate. O sea, es más rico, mucho más rico. Digo, no es pobre Messi, no. Obviamente. Pero es más rico Cristiano Ronaldo.
1: Sí, es más rico Cristiano Ronaldo que Messi. Y sí, fíjate que al igual que Cristiano, él también en su inversión más fuerte es hoteles y también el sector inmobiliario, también así lo hace Messi. Pero ya si los comparamos en cuestiones económicas, sí, Cristiano sí va de cajona a Lionel. Entonces digo, oye, lo que dijo Cristiano, pues bueno, sí va a desatar mucho el debate, tanto por opiniones deportivas. Yo siento que los dos son excelentes futbolistas y excelentes inversionistas, porque también eligen el sector que más da, que son los bienes raíces. Así que si quieren invertir como Cristiano, como bueno, Messi,
0: si ellos lo hacen,
1: sí, claro,
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1: Sí, así es.
0: Muy bien, mi Víctor, buena semana.
1: Muchas gracias, Pepe, buen día.
0: ¿Usted quién cree que era mejor, Messi o Ronaldo? ¿Quién es mejor? Económicamente, lo dice Finver, es más rico. Bueno, los dos son muy ricos, pero en dinero, mucho más rico Cristiano Ronaldo. Se gana por ahí de unos $35,000 por hora. Imagínense nada más. Son las 9:40. Vamos al WhatsApp 449-122-5770.
2: Eso, están defendiendo a la cuarta T. Pues, les duele que les haya dicho la verdad el señor obispo.
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0: Son ya las 9:40 a.m. Es lunes. Lucero Álvarez y José Luis Morales en JLM Noticias, como todos los lunes, haciendo un pequeño recordatorio de todo lo que pasó la semana pasada en un pueblo y en una sociedad tan olvidadizos. Creo que una refrescada de memoria no viene mal. Nada mal. Lucero, ¿cómo estás? Buenos días.
5: Con el gusto de verte, Pepe. Buena semana para todos. Gran parte de la agenda de la semana pasada, y seguramente todavía va a ser esta, la amenaza de muerte contra el obispo.
0: Pues ya salió otra.
5: Así es, sí, así es.
0: Otro tipo. Pues bueno, este no lo quiere matar, este lo quiere encarcelar, pero como que mucho más violento, más agresivo. Bueno,
5: sí.
0: Ni a cuál irle, ¿no? De los dos, pero este sí como que más molesto, más... Bueno, hasta la propia Nora estaba espantada.
5: Sí, es que...
0: Y es de su tribu, ¿eh? Es de su tribu, y dice, no, a ver, espérame, no. O sea, hay de chairos a chairos, esto no le hace bien, ni a Morena le hace bien.
5: Pero fíjate nada más qué pena, porque son las consecuencias de la polarización de este país, Pepe.
0: Esto se le debe a López Obrador.
5: Así, o sea, es.
0: Si les duele a los de Morena, esto se lo debemos a López Obrador. Ese pendejo se encargó de enfrentarnos a los mexicanos.
5: Y bueno, ahí está el resultado. Sí, así es. Que la semana pasada, Pepe, todos los días fue tema del obispo, desde las amenazas, desde la presentación de denuncias ante la Fiscalía General de la República, el cuidado que ya le está ofreciendo la Secretaría de Seguridad del Estado, la respuesta del mismo obispo, en donde sale a decir, bueno, no tengo miedo, nadie me ha hecho, digamos, esta amenaza de manera presencial, física, pero bueno, creo que
0: hasta
5: fue...
0: Hasta el tono de ayer, que ya ¿sí? fue, ya ayer ya fue un reclamo. Yo ayer ya sentí un obispo enojado que decía, no se vale, ellos sí pueden insultar y uno no puede hablar de la situación del país porque ya lo agarran como ataque a Morena.
5: Sí.
0: Ya el tono del obispo también subió, ¿eh? O sea, yo sí ya veo un tema delicado.
5: Sí, como que fueron algunos días en los que fue mesurado, en el que permaneció, digamos, en silencio, y ya las cosas empezaron a subir de tono, donde ya no le quedó otra opción más que salir a dar la cara. Pepe, otro de los grandes temas que fue la semana pasada y también va a ser este, es la rebelión en el Seguro Social. Veíamos la manifestación de los trabajadores, que están muy, muy enojados por la falta de insumos, por los malos salarios y también por las pésimas condiciones para jubilarse. Entonces, ya lo advirtieron la semana pasada, la mitad del país salió de los trabajadores.
0: Y van mañana.
5: Y van mañana.
0: Incluyendo Aguascalientes.
5: Así es. Entonces, esa situación va a continuar. Otro tema, Pepe, en los partidos, en Morena, ahorita platicabas con Nora sobre si ya había, digamos, humo blanco también para las candidaturas a la alcaldía, y la semana pasada lo que vimos, por ejemplo, es Andrea Chávez, que violando todos los estatutos del mismo partido, le entregaron esta coordinación municipal a Ciudad Juárez, pero también vemos a Pío López, al hermano de Andrés Manuel, con ese deseo, igual que su sobrino, de buscar el fuero de manera desesperada por los problemones que traen ahí consigo. Y de ahí nos vamos, Pepe, también a otro de los temas que le diste gran cobertura, posible atentado contra el gobernador de Nayarit, Miguel Ángel Navarro. Bueno, ya la historia, sí, la gente la conoce. pero seguramente es un tema que apenas se descubrió la semana pasada y que va a seguir dando de qué hablar, ¿eh?
0: Sí, sí, porque no fue uno, fueron dos aviones derribados y vuelve a hablar del alcance, el potencial que tiene el narcotráfico. Su capacidad de guerra es muy fuerte, o sea, pero ya están tumbando aviones y querían matarlo a él y a su hija. Su hija radica aquí en Aguascalientes y por eso salió el nombre de Aguascalientes, pero es un tema gravísimo, muy grave.
5: Porque no era la primera vez que atentaban contra ellos, ¿no? Entonces creo que hay que poner el ojo sobre esto. Y bueno, finalmente, Pepe, cerramos con un tema local. Salió del Cerezo Eugenio Mais, después de que ya se dio, digamos, carpetazo este asunto de Next Energy. El señor le cambiaron las medidas cautelares.
0: Es cierto, salió de la cárcel.
5: Así es.
0: Un junior que trae en la espalda un fraudecito de 71 mil millones de pesos.
5: Sí, así que estuvo movidona la semana, ¿eh? Parecía que no, pero mira, sí hubo un poquito de
0: trabajo. Y Guadalajara, ¿eh? Guadalajara que tronó la semana pasada.
5: Oye, qué polvo
0: empeoró,
5: traen, ¿eh?
0: Empeoró ayer.
5: Sí.
0: Se le vino la noche a Lemus. Fíjate también que iba.
5: Y qué mala reacción también del gobierno, caray.
0: Sí, yo sí creo. Creo que fue un error entre Alfaro y Lemus descuidar el tema del agua. Es cierto que estaba la sede mundialista, que lo hacen muy bien y lo hicieron muy bien. El Estado va muy bien. Pero me parece que se les olvidó el tema del agua. Creo que en la transición Alfaro-Lemus no le dieron la importancia debida. Les truena hasta que le empieza a llegar el agua contaminada, porque ni siquiera se dan cuenta ellos. La misma gente empieza a denunciar, hay aguas negras en mi casa, hay aguas negras en mi casa. Es cuando ya la gente empieza a explotar. El gobierno reacciona, anuncia tandeos. Creo que da una respuesta muy relajada a un problema muy serio. Y creo que los momentos clave fueron ir al ITESO, sí. Que en mi opinión fue un error.
5: Se expuso.
0: Es exponerte innecesariamente, creo que muy mal manejo de medios. Los jóvenes no solamente le reclaman, lo insultan, lo ofenden y lo corren. Y luego la marcha de ayer, hombre, errorazo. Detener gente, golpear gente. Y era una marcha del agua. Y con agua los corres.
5: Sí, absurdo, absurdo, absurdo.
0: Sí.
5: Y agua limpia.
0: Ya con agua limpia, sí. Sí, Lemus creo que ha tenido la peor semana de su vida.
5: Sí, muy desatinado, definitivamente.
0: Y estas te cambian, ¿eh? O sea, puedes hacerlo muy bien como gobernador 5 años, todo perfecto. Te equivocas en una y se te acaba la administración.
5: Y viene el 27.
0: Ya había salvado el 27 con el supermundial que hicieron. Los conciertazos de la Minerva, ¿no? Bueno, era un ídolo ya. Lemus había superado a Samuel.
5: Sí, era un rockstar.
0: Le quitó a Samuel García el protagonismo. Samuel con olor a corrupción y Lemus con olor a éxito. Y mira, ahorita es...
5: Le cambiaron las cosas en un instante, Pepe.
0: No, bueno, pues ahorita, ¿quién quiere saber de Lemus? O sea, en Guadalajara lo odian. Lo odian los que están en Morena y en otros frentes políticos, y lo odian los que ahorita abren la llave y ven salir aguas negras, literal, aguas negras de su
5: casa. Sí, qué coraje. Insalubre el tema y claro que seguirá siendo tema también esta semana, Pepe.
0: Muy bien, Lucero, pues buena semana.
5: Gusto en verte, Pepe.
0: Ya es octubre, igualmente, Lucero, lunes 12 de octubre del año 2026, son las 9:47. Denise Ballesteros está en el centro de operaciones de MIA. Recorre las obras de MIA, que ya son muchas en toda la ciudad. Y yo le agradezco que nos podamos enlazar en vivo para JLM Noticias. Denise, ¿dónde estás? ¿En qué obra? ¿Qué están haciendo? Vamos al reporte de MIA en vivo con Denise Ballesteros. Denise, adelante, buenos días.
6: Hola, Pepe, muy buenos días. Un gusto saludarte a ti y a todo tu auditorio.

estado cambiando, sustituyendo tubería vieja, tubería colapsada por tuberías nuevas, y esas son obras que la gente puede estar observando, que estamos en cada rinconcito de la ciudad en donde hace falta esa sustitución de redes de alcantarillado, evidentemente previniendo cualquier tipo de temas, ¿no?, que se tengan que ver con la salubridad de este tan sentido servicio. Y bueno, pues platicarles que también estamos justo en la calle Nieto, entre la calle J. Guadalupe Posada y Rincón, donde estamos colocando nada más y nada menos que 141 metros de nueva tubería de 14 pulgadas de diámetro para evidentemente asegurarnos que las aguas jabonosas, las aguas de drenaje, las aguas que todas los predios de esta zona pues desembocan, corran correctamente por la tubería de drenaje y lleguen a nuestros plantos de tratamiento. Esto es lo que estamos haciendo todos los días en MIA. Llevamos 13.500 desazolves solamente en lo que va de este año y continuamos brindándoles la atención a todos nuestros usuarios, ya sea de agua potable y de alcantarillado, para poder juntos seguir brindándoles un mejor servicio. Seguimos las calles de Aguascalientes atendiendo a todos nuestros usuarios. Que tengan un excelente lunes.

0: Son las 9:50. Es usted un payaso. Es un...
1: ¿Por qué, señor? ¿Por qué? Estoy abrigado, ¿por qué estoy payaso?
0: ¿Para quién es?
1: No, bueno, traigo pero... ningún... ¿No traigo maquillaje en la cara? ¿No traigo zapatos de payaso? Bueno, ni siquiera la playera de la América traigo. ¿Por qué dice usted que...?
0: Pero no sea usted mamón.
1: ¿Por qué, señor? ¿Por qué?
0: Para quienes van en radio, escuchando Estéreo Rey o La Mexicana, porque, bueno, los que están en redes sociales...
1: Eso, señor, que sabe, vaya hasta que corté una flor de su jardín.
0: El señor se trajo un cobertor de la América.
1: Pues, señor, hace mucho frío en la cima.
0: Y se trajo un pinche gorro de la
1: América. Pues hace mucho frío en la cima, ¿qué quiere? Pues quiere estar cubierto, mire. Oye, mi corazón. Suba al cielo, Quesada. Así festejamos 110 años de grandeza, de títulos con este ADN ganador, siendo el equipo más triunfante. No te detengas, tú serás el campeón. Así festejamos 110 años de grandeza, de triunfos, de este ADN ganador, siendo el equipo más grande. Y además, mire, ay, pues, madre, qué frío hace en la cima del campeonato.
0: Sí, sí, bajo la temperatura, por los huracanes.
1: Bastante, ¿no? Bastante, no, por el... La América,
0: la altura.
1: Ay, estamos bien cubiertitos así. Saludos a toda la hermandad americanista y a todos los chairo chivistas también que les duele ver a papá.
0: ¿Es en serio que usted usa una cobija así,
1: claro,
0: en su casa?
1: Claro, pues, mire mi cobija.
0: No, ya lo vi, sí,
1: y,
0: claro.
1: Y es tamaño quinsay.
0: Quinsay.
1: Quinsay.
0: Oye, así, mi gorro también. Está espantoso, ¿no? Sí. Todo, todo.
1: Ay, qué frío,
0: ¿no?
1: Hace. A ver si no me resfrío.
0: Dos puntos arriba de Chivas y los señores...
1: Pero creen... 2 puntos son 2 puntos, señor. 2 puntos son 2 puntos. Primer lugar general y todavía nos queda un partido pendiente. Bueno, ustedes están mejor el Querétaro. Fíjense, el Querétaro está mejor que el engaño sagrado. ¿No les da vergüenza? No pudieron con el Atlas. Le regalaron un penal y ni así pudieron, señor. Ni así pudieron. Pero bueno, pues cada quien. Pero nosotros, en lo nuestro, con estos 110 años de grandeza, 1916, cuando se creó el equipo en la Ciudad de México, fundado por el Récord, un maestro mexicano, no como ustedes que los fundaron unos franceses, pero bueno, pues aquí estamos, señor. Sube, señor Quesada. El campeón.
0: No, qué bonito. Ya, ya,
1: yo creo que ya es lo más importante de la sección deportiva. Que si perdieron los Dodgers, ah, qué lástima que perdieron ante los Cerveceros 2-1. Hoy a las 3 de la tarde, el segundo juego de la serie. También en la Americana, Tampa Bay tendrá actividad ante Cleveland. Esa es percata minuta. Lo de Checo Pérez, lugar 17 en Singapur, pues
0: normal,
1: nada, nada,
0: normal.
1: Max Verstappen ganó.
0: Necaxa en el sótano, normal.
1: Y normal, iba ganando 3-1, los empataron a 3. Normal, en Necaxa, Pumas y Cruz Azul, nos hicieron daño, 3-3, no pasa nada. Lo de Javier Aguirre con el Valencia, empató 2 ante el Racing de Santander, pues normal. Lo de Cristiano Ronaldo, el que gana más, pues normal. No, pero nosotros seguimos en la cima, así, ay, qué frío hace. Bájale al aire.
0: Pero usted es lo único que le importa.
1: Claro, oiga, lo de hoy, 110 aniversario.
0: Y en deportes, recomendar a la gente en digital. O donde puedan, vean la foto del 100 aniversario de Ovaciones.
1: Sí.
0: Fuimos invitados el sábado en Santa Fe, en la Ciudad de México, al 100 aniversario. Los periodistas más importantes de México con los deportistas más importantes.

0: presidentes de México. Imagínense nada más estar entre Julio César Chávez, Hugo Sánchez, Nájera.
1: Eduardo Nájera.
0: Yo no lo conocí en persona.
1: Sí,
0: además, ¿cómo se mantiene?
1: Sí,
0: jugador de la NBA mexicano.
1: Llegar a la NBA,
0: Raúl González, Paul Espinosa.
1: Ah, Espinosa, sí.
0: Una foto.
1: Faltó el Toro Valenzuela.
0: Una foto fallecido.
1: Sí, claro, fallecido. Sí, pero de los.
0: Pero el resumen de los 50 años del deporte mexicano, el sábado, en un mismo lugar, en una reunión entre amigos, subí una fotografía con Hugo Sánchez. Estuvimos entrenando. Joselito Adame, fíjese.
1: Ah, Joselito.
0: Yo llegué en la tarde a México, me hospedé, el evento fue nocturno y fui, como lo hago siempre, pues entrenar. Me gusta mucho el gimnasio, me gusta trabajar, me gusta la fiesta y me gusta entrenar. Y coincidimos, Carlos Pena, Joselito Adame, Hugo Sánchez y yo.
1: Uy, imagínese la tertulia.
0: No,
1: futbolista, taurino. Llego, no, Joselito tiene tema. Pero Hugo Sánchez también conoce.
0: Llegó un momento en el que yo decía, ¿qué? ¿No vamos a entrenar? Pues mucha plática.
1: Pues sí, hablando de mujeres y traiciones.
0: Oye, y en buen estado, casi 70
1: Joselito?
0: Años. Bueno,
1: ah, Hugo
0: Joselito
1: Sánchez,
0: muy bien.
1: No, Hugo Sánchez,
0: muy bien.
1: Cuando estaba aquí en el Necaxa, terminaba el entrenamiento y él seguía ejercitándose.
0: Y lo hizo igual.
1: Sí.
0: Nos dijo, y como lo hacían en el Real Madrid,
1: sí.
0: Ustedes ya se van.
1: Yo
0: me voy a quedar un ratito a entrenar más que los demás,
1: sí.
0: Y los veo al ratito allá abajo.
1: Lo que hace ahora Cristiano Ronaldo, llega más temprano y se va al último. El primero en llegar y el último en llegar.
0: Sí, fue un aventazo, ¿eh? Ves la foto que hoy estamos publicando en portada, ves la foto y dices, qué capacidad de convocatoria, cómo juntarlos.
1: Así es, a todos ellos.
0: En video solo dos ausentes, Eloy Cavazos por un tema en Madrid. Y por supuesto Checo Pérez grabó video y dijo, me encantaría estar con todos, pero estoy en competencia. Bueno, eso dice él. Pues, siempre termina en el 17-18. Pero fue un evento precioso, ¿eh? De verdad, gracias a José Aguirre, a Guillermo Ortega por la invitación, la deferencia, la distinción, porque además yo era el único de Aguascalientes.
1: Ah, mire. Uy, Joselito.
0: El único hidrocálido invitado.
1: Ah, sí.
0: Joselito galardonado.
1: Así.
0: Un honor haber estado en el 100 aniversario de Ovaciones, un periódico que fue muchos años de Televisa.
1: Sí, así
0: fue.
1: Es
0: propiedad de Emilio Azcárraga, luego propiedad del Güero Burillo. Ya hace unos años, pasó a la OEM y de la OEM ahora forma parte de nuestro grupo, que es Star Group.
1: Ahí está.
0: Y un honor estar con ellos el fin de semana. Si mientras usted se congela.
1: Sí, hace mucho frío en la cima, señor, aquí, y además de aniversario. No todos los equipos tienen esa grandeza y esa oportunidad de festejar 110 años siendo el mejor equipo de la Liga MX en título, 40 títulos, 30 mexicanos, 10 internacionales. Sí, en serio, señor. Sí. Así, no hay ningún equipo que nos llegue a los talones.
0: ¿Y le faltó la Copa Duvalín? ¿También ganaron?
1: No, esa la ganaron ustedes. La Copa DIF, la Copa Tamaulipas, la Copa Bienestar y la Copa
0: Duvalín.
1: Mole Doña María.
0: Oye, el doctor Francisco Márquez, el infectólogo de Aguascalientes, que es un editorialista de este programa, siempre una fuente de obligatoriedad en JLM Noticias, anda promoviendo una carrera.
1: Sí, una carrera este domingo, la segunda caminata carrera por el Día del Médico.
0: Así es, el Día del Médico. ¿Cómo estás, doctor Márquez? Bienvenido a tu casa, buenos días.
2: ¿Qué tal? Muy buen día, un gusto saludarlos.
0: A ver, cuéntanos, doctor Márquez, qué bueno que los médicos sean los que pongan el ejemplo, porque siempre nos dicen, haz deporte, come sanamente, y van a hacer otra carrera.
2: Sí, esta es la segunda carrera conmemorativa del Día del Médico. El año pasado tuvimos buena afluencia. Entonces, esperamos también invitar a la comunidad en general. Esto no es exclusivo de la comunidad médica, está abierto al público en general. Entonces, pueden inscribirse. Incluso el mismo día del evento vamos a estar tomando inscripciones. Y si gustan más información, lo pueden hacer al teléfono del colegio.
0: Bueno, de hecho, tienes la convocatoria.
2: Sí.
0: Yo me comprometo a subir la JLM Noticias.
2: Muchas gracias. Sí.
0: Con eso le llegamos nomás a 1,000,000 de seguidores. Si tú eres corredor, si eres maratonista, si te gusta la caminata, si andas buscando eventos para hacer deporte en comunidad, pues mira, prepárate para la carrera de zombies, que es a finales de mes, pero ve antes a la carrera del médico.
1: Así es, la tomas como entrenamiento.
0: Claro, te sirve
1: de
0: entrenamiento.
1: Hay distancias de 3, 5 y 10, pues está muy bien.
0: A ver, son distancias 3 kilómetros, 5 kilómetros y 10 kilómetros. ¿Dónde va a ser, doctor?
2: En Gómez Morín, 18 de octubre, 8 de la mañana, empezamos.
0: Mira, y además es buena hora, no es tan temprano, 8 de la mañana. Está a gusto, es domingo.
2: Es para invitar a los médicos posguardia para que alcancen a llegar.
0: Pues sí, todavía está bien, porque además en menos de una hora ya terminaste.
1: Claro.
2: Es correcto.
0: En una hora puedes terminar. Y qué bueno que lo van a hacer los médicos. Estamos invitando a enfermeros, enfermeras, a doctores, a doctoras,
2: dentistas,
0: a todos los que estén relacionados y no
2: relacionados
0: con el tema médico. Oye, y si yo me quiero inscribir, me imagino que va a haber camiseta oficial,
2: sí,
0: todo.
2: Sí, tenemos camisetas, va a haber medallas, obviamente, para los que concluyan la ruta. Va a haber una zona de recuperación también ahí para rehabilitadores que le están dando masaje.
0: ¡Ah, qué bueno!
2: Y hay premiación alrededor de 2,000 pesos para abajo para los tres primeros lugares.
0: Va a haber premios, que hay gente que sí. Le encanta eso, ¿eh?
1: Sí.
0: O sea, van por competir.
1: Van por así el premio, así es.
2: Para varonil y femenil, 5 y 10 kilómetros habrá premiación.
0: Ok, oye, quien se quiere inscribir, ¿dónde lo puede hacer, doctor Márquez?
2: O sea,
0: ¿puede ser el mismo día, pero antes, para asegurar su lugar?
2: En la casa del médico puede ser, o al teléfono del colegio, que es el 449-306-1790.
0: ¿Lo puedes repetir el teléfono?
2: 449-306-1790.
0: Pues está bien, ¿no, Misulín?
1: Sí, aprovechar.
0: No, y el valor que tiene, el valor que tiene, doctor Márquez, para ustedes, que siempre que nos recetan, que nos ven, que nos atienden, siempre la recomendación, mejores hábitos, mejor alimentación y por favor, ponte a hacer deporte. Lo que significa el deporte entre una persona que lo hace y no lo hace, doctor, marca la diferencia, ¿no?
2: Sí, el binomio salud y deporte es necesario, entonces hay que promover, hay que estimular. Es una invitación abierta a toda la población.
0: Tú lo viviste,
2: ahí nos esperamos.
0: Lo viviste con el COVID, ¿no?
2: Correcto.
0: Que te tocó atenderlo, prácticamente fuiste el frente del COVID aquí. La diferencia entre quienes eran deportistas y quienes eran sedentarios.
2: Totalmente. Sobrepeso es una enfermedad crónica que nos genera muchos problemas de salud, entonces luchamos por eso, ¿verdad? Para mejorar nuestra condición.
0: La mejor medicina está en el comer bien, dormir bien, hacer ejercicio, tener buenos hábitos.
2: Es correcto.
0: Esa es la mejor medicina. Y si te toca una cosa como el COVID o cualquier otra cosa, sano, lo enfrentas sin dificultades.
1: Tienes mejores defensas
0: y
1: para enfrentarlo.
0: Si eres un barril de enfermedades y de mala alimentación y de malas ideas y de sedentarismo, hermano, estás condenado a muerte.
2: Es un riesgo. Y tenemos como promoción también para ustedes, para JLM Noticias, 20 becas para la población que,
0: qué bueno.
2: Que les llame a sus redes. Tú nos pasas la lista de nombres, teléfonos.
0: Perfecto. Okay.
2: Y 20 becas.
0: 20 que se pueden registrar. Yo recomendaría que lo hagan a través de redes sociales. En cualquier cuenta, que puede ser Twitter, Facebook, YouTube, TikTok e Instagram, primeros 20. Quiero ir a la carrera del médico. Van totalmente gratis.
2: Así es.
0: Doctor, pues mucha suerte. Ya nos vemos.
2: Ahí nos vemos.
0: Será un honor empezar un domingo corriendo en la carrera del médico.
1: Del médico, este
0: y nos
1: domingo,
0: estamos preparando para la de zombies.
1: Esa también es importante, así es. Es sí. Un entrenamiento esta del domingo, el médico, y allá en la del terror y horror.
0: Sí.
1: Así es. Imagínese yo con mi padre de la América, el miedo que voy a dar allá corriendo y disfrutando, señor. No, va a ver, si ahorita no. Sí. Y bien abrigado también, hace mucho frío en la cima. ¿Algo que me recomiende, Doc, para no enfermar?
0: Ahora que
1: estoy en temporada, en temporadas muy heladas.
2: Su vacunación contra influenza.
1: Ah, muy bien, excelente. Muy COVID,
0: ándale,
1: así es.
0: Vamos a vacunar ya, por
1: campaña
0: andar
1: de
0: payaso.
1: Vacunación. No, sí, con mucho gusto lo hacemos, Doc, claro.
0: Sigue
1: que
0: de
1: sí.
0: Payaso y
1: No, claro que sí. Si lo hemos hecho antes, ¿por qué no ahora? Así es, protegido.
0: Bueno,
1: así es.
0: Bueno, pues un gustazo, doctor.
2: El
0: gustazo
2: gusto
0: tener aquí al doctor Márquez en JLM Noticias. Zuli, váyase por un té.
1: Sí.
0: Por un té, ya le recomiendo un té con limón, con miel de abeja.
1: Señor Quesada, póngale, sí. ¿Y no me va a felicitar? ¿Nos va a felicitar?
0: ¿Por qué?
1: ¿Por el 110 aniversario?
0: Ay, no.
1: ¿No? ¿No? Ah, mire, bueno, ándele pues. No,
0: el cumpleaños de la América.
1: Eso, señor Quesada, muchas gracias. Tan, muy bien. A toda la hermandad americanista. Así
0: no.
1: Es, muchas gracias. Tiene usted razón, el cuarto lugar nunca felicita al primero. Tiene usted razón, a papá.
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1: Qué frío va a ser
0: nuestra
1: encima,
0: televisora,
1: señores,
0: ¿sí? 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
1: Americanista ya de toda la vida, de corazón.
0: Ya son las 10:03.
1: Qué vámonos. Frío va a ser en la cima, 1, señores.
0: 22,
1: cúbranse,
0: 57, protéjanse. 70.
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5: Las 10 de la mañana con 11 minutos, 10 con 11 minutos. ¿Qué tal? ¿Cómo están? ¿Cómo está mi gente hermosa de Aguascalientes? Ya estamos por acá a través de la número uno en éxitos, Estéreo Rey 100.9.

Escuchamos a Phil Collins. Mucha música es la que te voy a presentar en esta mañana. Y muy buena música. Solo éxitos.

449-241-5273. Es el WhatsApp de cabina. Vamos a escuchar esto de New Order. En la número uno en éxitos, Estéreo Rey 100.9. 449-241-5273. Estoy a tus órdenes en esta mañana de lunes.

0: escuchamos el Blue Monday con New Order. El día de esta mañana de lunes. Les recuerdo que el próximo sábado 31 de octubre, 8 de la noche, tenemos una cita en la carrera Stereo Win 5K. Ahorita en un momento más les voy a dar información. Pero vayan anotando. Próximo sábado 31 de octubre, 8 de la noche, tenemos una cita en la carrera Stereo Win 5K. Vamos a esto, regresamos.
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Cool and the Gang, Ladies Night. Cuando faltan 18 minutos para que sean las 11 de la mañana, tenemos más música en la número uno en éxitos. ¡Qué canción! Es Still. Esto se llama Crazy. Muy buenos días.

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2: 11 de la mañana con 3 minutos, 11 con 3 minutos, comenzamos la segunda hora de este programa en este inicio de semana.

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Son las 11 con 11 minutos. Escuchamos a Rupert Holmes con esto que se llama Escape, Piña Colada. Piña Colada. Son las 11 con 11 minutos en este inicio de semana. Hoy es 12 de octubre del año 2026. Tenemos una temperatura de 20 grados en Aguascalientes. Y bueno, pues el día de ayer anduve por el centro y de pronto me llegó una pregunta a mi cabeza. ¿Por qué? Porque anduve por ahí circulando por el centro y vi que en muchas tiendas ya hay todo tipo de juguete. Sí, hay juguetes de los niños, que si squishies, que si robots, todo tipo de juguetes hay en las tiendas ya el día de hoy. Antes yo recuerdo que no era tan fácil que para ver una juguetería pues tenías que ir a los Estados Unidos, y para ver juguetes padres tenías que ir a los Estados Unidos. Y para esto se me vino a la mente. Vamos a recordar un poco. Para ustedes, ¿cuál fue el mejor juguete que tuvieron de niños? El mejor juguete que tuvieron de niños. Yo les voy a decir cuál. ¿Se acuerdan del hombre nuclear? Bueno, pues un día me lo regaló una madrina. Una madrina me lo regaló. El hombre nuclear, que venía con su motor, que podía levantar un motor, fíjense bien. Un motor, y detrás de la cabeza tenía un hoyo donde te podías asomar y veías la mirada del hombre nuclear. ¿Cómo me encantó ese juguete? ¿Cuál fue tu juguete preferido de niños? A mí, el hombre nuclear. ¿Cómo se llamaba en inglés? El hombre del millón de dólares o algo así, ¿no? Son las 11 con 13 minutos. ¿Cuál es o cuál fue tu juguete preferido cuando eras niño?

0: y yo lo dejé muy barato. Yo dije, el hombre del millón de dólares. Pero no. Era el hombre de los 6 millones de dólares. Que bueno, ahorita para un proyecto, 6 millones de dólares no serían nada. Regreso después de esto.
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0: Cuando son las 11:38, hoy estamos recordando cuál fue tu juguete preferido cuando eras niño. Yo ya dije, yo ya comencé. El hombre nuclear. Sí, se veía raro que tuviera así un hoyo en la cabeza para que pudieras ver como el hombre nuclear. Por ahí veías y se veía como el hombre nuclear, se veía en las series, y además traía un motor de carro que lo podía levantar con su brazo biónico, el hombre de los 6 millones de dólares. Por acá tenemos algunos mensajes que están llegando al 449. Por acá, para el 449-241-5273.
1: Híjole, los Playmobil. Me encantaban esos juguetes. Me quedé con las ganas del circo de Playmobil. Yo creo que me lo compro este diciembre. Pones mi audio.
0: Sí, por supuesto. Ignacio Rangel Cáceres dice, se llamaba Steve Austin, el hombre de los 6 millones de dólares. Por acá, a ver, tenemos un mensaje. A ver, escuchemos.
2: The best toys that I ever had was Mazinger Z.
0: Mejor juguete.
2: Plastic toy. And it was great.
0: Un juguete de plástico.
2: To have that toy when I was a child.
0: Cuando estuvo niño, tuvo ese juguete. Bye. Ok, ahí está. Bueno, pues de Mazinger Z. Por acá, uy, este cómo no. Dice, una Navidad me regalaron el monstruo elástico, chulada. Tendría unos 7 años. Y ya más grande, el halcón milenario de Lili Ledi. Ah, qué tiempos aquellos. Bernardo Zorrilla, gracias. Michelle dice, los juguetes en la actualidad, yo en la actualidad ya no compro juguetes por pena, pero las muñecas en la actualidad son horribles. Pues no sé, siguen saliendo Barbies y demás. A mí también me regaló uno mi mamá. En aquel tiempo era yo bien feliz. A los pocos días me lo robaron. No puede ser, Juan, ¿cómo crees? Lalo Gamboa, mi juguete preferido fue mi avalancha de metal, marca Apache. La disfruté bastante, ya que en la calle donde vivía estaba de bajada. Por dos, la avalancha. La avalancha, no te imaginas cómo la disfruté.
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0: Gracias a mi padrino Pascual, así se llamaba mi padrino, cada año me regalaba una avalancha. No le gustaba mucho a mi mamá, ya que me acababa los zapatos.

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2: Ya son las 12:03, 12:03 en la estación de la carrera Stereo Win 5K. La fiesta más tenebrosa y grande de Aguascalientes. Yo soy Martín Torres de Caifán y te acompaño hasta la 1 de la tarde. Como siempre. Solo éxitos.

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1: 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Escuchamos a Bobby McFerrin y cuando faltan 8 minutos para que sea la 1 de la tarde, yo me despido, se van a quedar con Uruchurtu desde algún lugar de Aguascalientes el día de hoy.

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2: Stereo Rey 100.9, la número uno en éxitos. ¿Cómo están, muchachos? 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
2: 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Vamos a regresar a cabina con más buena música y volvemos con más en Estéreo Rey 100.9.
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3: Stereo Rey 100.9, la número uno en éxitos, muchachos. 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
3: 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Bueno, vamos a regresar a cabina con más buena música y seguimos aquí desde Don Baratón en el 100.9.
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2: Éxitos. Estamos ubicados aquí en Don Maratón, porque Don Maratón es orgulloso patrocinador de Stereo Win, que es la carrera 5K que vamos a tener el próximo 31 de octubre. 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Súper sí, ¿eh? 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
0: 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Yo agradezco a Jorge Inda en la producción y picadera de botones, que está en cabina. Yo soy tu amiga servidora chaburruca de confianza, Carlos Ruchurtu. Muchísimas gracias a Alex Flores haciendo toda la talacha. Nosotros nos vamos ya para cabina. Ustedes se quedan aquí en Don Baratón. Vengan. Y bueno, pues continuamos con más en Estéreo Rey 100.9.
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Ellos son Oasis, con ese llamado Don't Look Back in Anger. 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A las 2 de la tarde con 38 minutos. ¿Cómo estás, Aguascalientes? Yo tarde pero sin sueño. Dice por acá el Watts, vengo llegando a cabina y me estoy encontrando con muchos Watts. Y dice, oye tía, tráete unas cebollas, unos ajos, unos chiles verdes. Pues es que andaba con uno de los patrocinadores de Stereo Win 5K, Llantas del Lago, celebrando 50 años. 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El WhatsApp de cabina para que apenas vayan diciendo que ya están, ¿ves? Ya están saludando. A la orden para el sábado del tía Uru es el 449-241-5273. Vamos a seguir con buena música a las 2 de la tarde con 39 minutos. Aquí llega esta bandononona. Ellos son Travis. La canción se llama Sing en el 100.9.

0: Ruiz con eso que se llamó Sing a las 2:42 p.m. 2:42 p.m. El WhatsApp de cabina 449-241-5273. Gracias a Ramón, a Pati, Michelle, Memo. ¿Quién más anda por acá? Betty, Leonardo, Carlangas, Graciela, Ulises, George. Muchas gracias, muchachos, por siempre estar en sintonía de la número uno en éxitos con su amiga, servidora y chavorruca de confianza, Carla Uruchurtu. Hay que hacer un corte. El corte, miren, se va de Volation. Y vamos a regresar con una canción bien ochentera. ¿Quieres saber cuál es? No te despegues, ¿escuchas?
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1: Hola tía Uru, ¿cómo estás? A lo mejor no me reporto siempre, pero ten por hecho que siempre aquí en mi casa te escuchamos. Aquí puro equipo de Estéreo Rey.

0: 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Ahí estuvo OMG con Enola Gay a las 2:52. Dice Israel: hola, tía Uru, te conocí ahorita en el control remoto. Gracias por la foto. Sí, nos tomamos una foto, ¿verdad? Llegaron varios de ustedes ahorita donde estábamos con nuestro orgulloso patrocinador. Dice: muchas gracias, igual fue un placer conocerte. Ay, qué chido, muchas gracias. A mí me encanta cuando ustedes y yo nos conocemos, pues porque es como ya ponerle un rostro a la voz, ¿no? De que siempre estamos cotorreando. O yo seré muy igualada, chavos, porque yo sí los saludo a ustedes como si fueran mis cuates de toda la vida. ¿Y qué tal que ustedes así de, qué onda con la tía Uru? ¿Qué le pasa? Oigan, muchachos, que estábamos, les decía, con uno de nuestros patrocinadores de Stereo Win, la carrera y la fiesta más tenebrosa y grande de Aguascalientes. Y ustedes tienen algunas dudas. A ver, Pati, ¿qué rollo?
1: Hola, hola, mi Uru. Hermosa Carlita. Con gusto de saludarte.
0: Igual.
1: Oye, entonces todavía puedo pasar a las oficinas de ahí de Ecuador.
2: Sí, ¿verdad que sí?
0: No.
1: Claro que sí. Para adquirir mi kit comando anti-zombie.
0: Mira, aquí en la radiodifusora no. 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Seguimos con buena música en Estéreo Rey 100.9.

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2: Rey 100.9, la número uno en éxito. Son las 3 de la tarde con un minuto. 3 con un minuto, muchachada. Yo soy, sigo siendo y seré, hasta que Dios quiera, su amiga, servidora y chavorruca de confianza, Carla Uruchurtu, contigo hasta las 4 de la tarde, con muy buena música. En esta hora, como puedes estar escuchando, ya tus oídos se deleitan con Peter Murphy, Cut You Up, pero tengo para ti los Archies, Jorian de Blowfish, Britney Spears, George Harrison, Delight y un montón de cotorreo aquí en el 100.9.

0: lado, Britney Spears lanzó una canción inédita. Esa canción originalmente la grabó para su tercer disco, el álbum Britney de 2001. Y como van a hacer una reedición de lujo de ese disco por los 25 años, pues sigue muy activa nuestra Britney. Miren, hablando de la reina de Roma, aquí llega Britney Spears con I'm a Slave en el 100.9.
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0: 9.9, la número 1 en éxitos, Britney Spears con I'm Slave for You, a las 3:16. Si tú quieres comprar el, pues digamos, sí, nuevo disco de Britney, la reedición de aquel álbum que salió hace 25 años, vas a tener que esperarte hasta el 6 de noviembre, ¿ok? Y después ese disco será todo tuyo y le dirás a Britney, tome mi dinero.
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esto que se llamó All Those Years Ago. Esta canción salió en 1981. Apenas habían pasado medio año, 6 meses desde el asesinato de John Lennon, que fue en diciembre del 80. Si le ponen atención, pueden escuchar en los coros a Paul McCartney y a Linda McCartney, y Ringo Starr está en la batería. Y esta canción es básicamente pues un homenaje justamente al que estaba pues recién fallecido John Lennon, con su compañero de banda George Harrison. Son las 3:28, seguimos con buena música en el 100.9.

100.9, la número uno en éxitos, ella es Dua Lipa, con ese llamado Training Season a las 3:35. 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

0: 100.9, la número uno en éxitos. Johnny Hate Jazz es la banda. La canción se llama Shattered Dreams. La escuchaste a las 3 de la tarde con 39 minutos. Yo te acompaño en tu trayecto hasta las 4 de la tarde. Tú que vas ahorita en la manejada. ¿Qué tal pinta tu día? ¿Qué tal tu lunes? ¿Qué tal este inicio de semana? ¿Estamos logrando que sea un día bonito? ¿Sí? ¿Vamos ahí como con buena actitud y todo eso? Bueno, si sientes que te falta un empujoncito, no te preocupes. Vamos a hacer una pausa regresando. Volvemos con buena música para que te llenes así como de pura buena onda este late. Ok, hacemos un corte muy breve y regresamos con más aquí en...
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Rush con este que se llamó Treasure. A las 3:51, eso indica, y el reloj nos dice que ya es momento de despedirme, muchachos. Les

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2: Buenas tardes, bienvenidos a Stereo Rey 100.9, la número uno en éxitos. Feliz lunes 12 de octubre. Estamos a 19 días de Stereo Win y con muchas sorpresas para ti. Pepe Aguilar Sinfónico te lo va a platicar más adelante. Mientras Baltimore, a Tarzan Boy, 4 en punto, sube a tu radio, Stereo Rey 100.9.

acuerdo de esos tiempos, justamente de 1998, que yo andaba por entrando, estaba por entrar a la secundaria, esa canción era como mi canción emo. Ahí está Fly Away, es Lenny Kravitz, suena en Estéreo Rey 100.9. Buenas tardes para todos ustedes. El día de hoy, como bien lo hemos platicado, estamos a la orden como siempre a través del 449-241-5273. Cualquier canción que te gustaría escuchar, mándame tu audio y con eso participas. Tengo que platicarte que Stereo Win está muy cerca. Estamos a nada de agotar los primeros 1000 kits que incluían el amuleto antizombie y la guía para sobrevivir de colorear. 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Vámonos con esta canción de Magic. Yo diría que es un One Hit Wonder. Tú me dirás si es correcto o no. 4 con 9, aquí está Ruth, es de Magic, suena en Estéreo Rey 100.9.

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1: Sucking You es de Lionel Richie. Cuando son las 4 de la tarde con 16 minutos, estamos en vivo de aquí hasta las 6 de la tarde en la número 1 en éxitos. Yo regreso con Lily Allen con Smile, Tamin Bow con My Loving, Elton John con Your Song y Robert Palmer con Simple Irresistible. Y lo que tú vayas poniendo en el WhatsApp 449-241-5273. Estamos complaciendo al instante. Soy Oscar Salazar, arroba Oscar Salazar MX, a la orden 416.
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You're Never Gonna Get It, a través de la número 1 en éxitos, Stereo Rey 100.9 436. Es un gusto que me permitas acompañarte hasta las 6 de la tarde. Vámonos con este rolón. Mira, aquí está Lily Allen con el puro, mira, con el puro intro. Aquí está Smile, cuando estamos en vivo con 26 grados en Aguascalientes. Saludos a toda la banda de Tuning Radio, a todos los que nos escuchan a través de las plataformas digitales de JLM Radio. Gracias. Al regresar, te cuento algo que no le hemos dicho a nadie de Stereo Win, ¿eh? ¿Quieres saber qué onda? Quédate con nosotros.

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Future con A Little Respect. A través de Stereo Rey 100.9 nos vamos a ir hasta el año de mi nacimiento, para que vean que soy chavorruco certificado. No tanto como algunos de ustedes, ¿verdad? Pero aquí está Billy Myers de 1988. Esta canción tiene 37 años. Aquí está Kiss the Rain, 4 de la tarde con 50 minutos. No le cambies a la estación número 1 en éxitos, Stereo Rey 100.9.

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4: Una hora más contigo a través de Stereo Rey. Vámonos con esta de Sting. Se llama Englishman in New York, cuando son ya las 5 en punto. Espero que si vas saliendo del trabajo, que disfrutes mucho esta ahorita de tráfico, este momentito en donde te puedes relajar, subirle a la música y escuchar Stereo Rey 100.9.

Es con Chocolate con You Sexy Thing a través de Stereo Rey 100.9. Me gustó mucho el día de ayer conocer a muchos de ustedes allá en Centurias. Estuvimos con Stereo Win con la venta de boletos de Kids Anti Zombie. Ayer traíamos zombies, estuvimos ahí en el pasillo esto de los emprendedores y la verdad nos dio muchísimo gusto saludarlos. 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Vamos con más música, esto es The Verb. Se llama Bittersweet Symphony. Es que ya con eso ya sabes cuál es. Estamos con 26 grados, 5 de la tarde con 9 minutos. Soy Oscar Salazar, contigo hasta las 6 de la tarde. Buenas tardes, Aguascalientes. Buenas tardes a todos los que nos escuchan en diferentes partes de México. Están en la número 1 en éxitos, Stereo Rey 100.9.

0: dinámica ahorita, ¿ok? Después de escuchar a Rihanna con Umbrella, tienen 5 minutos para que me manden la captura de que ya forman parte de Stereo Win, ¿ok? Y voy a seleccionar algunos para regalarles pases dobles para Cinépolis, para que vean que soy bien buena onda. 449-241-5273. Esperamos su captura de pantalla. Y yo regreso. Tengo para ti buen bloque. Viene Roxette, Human League, todo esto mucho más. No le cambies.
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Human League and Human. En Estéreo Rey 100.9, saludos Dinora, Paulina, saludos Ernesto, Enrique, saludos a Carlos, a Marcela y a todos los que ya están con nosotros dentro de Estéreo Win, que ya me mandaron sus boletos y ya con eso ya tiene su pase doble para Cinépolis. Aquí está Roxette, Joyride, disfrútela, Estéreo Rey.

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Every Rose Has It Turn. Y con eso yo me despido. Se van a quedar ahora con Kenny Loggins, Can't Feel Loose. Y también con Jorge Venegas, de 6 de la tarde a 9 de la noche, aquí en la estación número 1 en Éxitos. Disfruta mucho tu inicio de semana. Que todo te salga muy bien. Soy Oscar Salazar, arroba Oscar Salazar MX, a la orden. Feliz lunes, no le cambies. 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